0: volveremos. Pero volveremos.
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6: 20 horas, 10 minutos.
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1: 20 horas, 33 minutos.
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Buenas noches, damos inicio a este su programa, nuestro programa evangelístico, el Maestro de Galilea, en el nombre de nuestro Señor y Salvador Jesucristo. Agradecemos a Dios de poder tenerlos reunidos en este día miércoles 27 de mayo del año 2026, transmitiendo en vivo e en directo a través del 96.3 FM Estéreo, Radio Cristalina y Panimávida, programa número 21 de este año 2026, y de un total de 775 programas a la fecha, del año 2011 a la fecha, su programa, nuestro programa evangelístico, el Maestro de Galilea. Dios bendiga a toda la sintonía, a todos los hermanos que miércoles tras miércoles sintonizan este programa, el cual sabemos ha sido de bendición para muchas vidas, muchos hogares, corazones, como también para el nuestro. Transmitiendo en este día miércoles, último día miércoles de este mes de mayo, año 2026, desde Linares, hacia Radio Cristalina de Panimávida. Saludo allá a don Luis Fernández, que también hace posible la conexión, la transmisión. Y desde Radio Cristalina de Panimávida hacia los diferentes hogares de las diferentes comunas y sectores que puede abarcar Radio Cristalina. Así que contento en esta tarde, en esta noche, porque Dios está con nosotros. Dios nos demuestra día tras día que va al frente como poderoso gigante. Y en esta noche sabemos que Dios ya está en medio nuestro, porque sabemos que no hace acepciones, hermano. Y hemos iniciado este servicio en el nombre que es por sobre todo nombre, en el nombre de Jesucristo nuestro Señor y Salvador. Dios bendiga a nuestra pastora Flor en esta tarde, en esta noche. Le damos la más cordial bienvenida. Ella tiene la lectura, exhortación de la palabra. Ya estaremos dando la cita bíblica. Dios bendiga mi vida igualmente. Mi nombre es Gabriel Jara Branchandía. Doy gracias al Señor por la vida, por la salud, porque Dios ha estado con mi familia, con mi esposa, con mi hijita, con mis hermanos también, a los cuales saludo, Aaron y Pablo, Jara Bran, y toda, ¿cierto?, toda la congregación del Maestro de Galilea. Agradecemos al Señor, hermano, en esta noche por todo lo bueno, y yo sé que Dios ya ha tomado dominio de este servicio, de este programa evangelístico. Antes de continuar con el desarrollo de este servicio, hermano, vamos a pedirle al Señor un momento de oración, vamos a clamar a Él. Todos juntos, mi hermano, si usted nos puede apoyar, si está en su casa, hagámoslo, hermano. La palabra del Señor dice, donde dos o tres se pusieran de acuerdo en algo, ahí está en medio de ellos. En esta noche estamos acá junto a nuestra pastora Flor. Nuestro Señor Jesucristo está en medio nuestro y yo sé que también está en su hogar. Y con los hermanos que están en sintonía, ya no somos dos, somos más, hermanos. Dios sabe el número, lo importante, hermano, que esté en medio nuestro. Y en esta noche elevamos la oración a nuestro Dios. Padre nuestro, te damos gracias en el nombre de Jesucristo por la vida, por la salud, mi Dios, por permitirnos transmitir en este día miércoles una vez más el programa El Maestro de Galilea. Agradecemos, mi Dios, por las respuestas concedidas a nuestras vidas, por mantenerlos tus caminos, por librarlos de trampas, de tentaciones, mi Dios, de enfermedades, de accidentes, de tropiezos. Usted ha estado con nosotros en esta semana y yo sé con mi familia y con los hermanos en Cristo, Señor, mi Dios, que escuchen este programa también. En este momento lo encomendamos delante de tus plantas, delante de tu presencia, reconociendo, mi Dios, que el único más grande, el Todopoderoso, el Rey de Reyes, el Señor de señores, Jesucristo, nuestro Salvador. Y reclamo su promesa, la cual dice, donde dos o tres estuvieran de acuerdo, se reunieran en el nombre de Jesucristo, ahí estaría usted en medio de ellos. Yo por eso le pido en esta noche, Señor mi Dios, que tome usted dominio de este servicio, mi Dios, de nuestra pastora Flor, de mi vida. Ayúdame en la conducción, en la palabra, la alabanza, la conexión que estamos realizando en esta noche, Padre Celestial, en conjunto con don Luis Fernández, que pueda funcionar en forma óptima para que llegue a los hogares que están en sintonía, mi Dios. Si hay hogares, personas que se están conectando por primera vez este programa, usted lo sabe, que también puedan sentir su presencia, sus dulces caricias, porque también la salvación, mi Dios, está a las puertas, está dispuesta, Padre Celestial. Y usted no quiere la muerte del pecador, sino que se arrepiente, que tenga vida eterna. A la vez, Señor mi Dios, por la autoridad que Cristo Jesús le da a su iglesia, sabemos que la lucha no es contra carne ni sangre, contra principados y potestades de las legiones malignas. Yo por eso en esta noche, mi Dios, en conjunto con mis hermanos que están apoyando esta oración, atamos y reprendemos todo hombre fuerte, toda obra de las tinieblas, espíritu de maldad, de mentira, de enojo, de rabia, de ira, de enojo, Señor mi Dios, espíritus satánicos, hechiceros, depresivos, Señor mi Dios, de enfermedades, de decaimiento, Señor mi Dios, del género que sea, lo ato, lo reprendo por el poder de su palabra. Danos la libertad, mi Dios, danos la gracia, la unción, la sabiduría y la inteligencia, Señor, porque yo sé que usted está con nosotros. Limpia este lugar donde estamos, Señor mi Dios, líbralos de toda saeta maligna del diablo, enmudecemos toda hora de las tinieblas y ayuda a la sintonía al hermano que está enfermo, al que está triste,
como llamaba la semana pasada Carlitos Vázquez también. No hemos sabido cómo está su salud, pero se lo presentamos desde ya su presencia. Saque esos dolores, esos malestares, cúralos con tu sangre, que él pueda clamar la sangre de Cristo, porque sabemos, mi Dios, lo que para el hombre es imposible, para nuestro Señor y Salvador Jesucristo todo es posible. Gracias te damos en esta noche, mi Dios, presentamos nuestras vidas delante de tus plantas, que no sea nuestros labios, no sea nuestros pensamientos, nuestro entendimiento, nuestro conocimiento humano, sino que sea todo revelado y respaldado por tu Espíritu Santo. Dios eterno y buen Padre celestial, le encomiendo nuestras vidas, renueva nuestra fuerza al 101 y coloca tu grata y dulce bendición en el nombre de nuestro Señor y Salvador Jesucristo. Amén y amén, Señor. Glorificamos a Dios, mi hermano. Gloria a Dios, gloria a Dios, gloria a Dios para siempre. Dios bendiga esta primera oración a los hermanos que han podido también apoyarnos, hermano. Dios les bendiga gratamente. El teléfono que hoy tenemos disponible, ya ha llamado a mi hermana Victoria Villalobos, a cual saludo, a su esposo también, hermano René Espinosa, que en la mañana lo encontramos ahí en calle Lautaro con Independencia. Él iba a su trabajo y yo andaba haciendo unos trámites para luego ir a mi trabajo. Que Dios le bendiga también, hermano René. Dios le fortalezca, le mantenga con salud y vida junto a su esposa. Mi hermano Roberto Caniqueo también, que ha llamado. Dios le bendiga, hermano, en esta noche. Si hubiera algún otro mensaje de texto, de WhatsApp o una llamadita, hermano, si usted quiere hacerlo, quiere pedir oración, ayuda espiritual, llamen esta noche, hermano, al teléfono, envíe un mensaje al 9-40-91-15-25. 9-40-91-15-25, su programa, nuestro programa evangelístico, El Maestro de Galilea. Los quiero invitar a escuchar una primera hermosa alabanza de nuestra hermana Hilda Valle. Traemos bendiciones para ti. Dios bendiga su alabanza.

Amén. Que Dios bendiga esta hermosa alabanza en esta noche. Correrías a Él, hermano. Esta es una realidad. Tenemos que entender, hermano, que estamos viviendo este tiempo final, hermano. Esta última generación antes que Cristo venga, ¿cierto?, a arrebatar a su iglesia. No sabemos el día ni la hora, ¿cierto? Pero también el Señor Jesucristo, hermano, en su amor, en su misericordia, dejó señales claras que se están cumpliendo, hermano, a nuestros ojos, a nuestra vista. Traemos bendiciones para ti, hermano, tú que escuchas este canto. Traemos para ti un gran mensaje, que Cristo te ama a ti también. Este es un mensaje que se viene dando hace más de 2000 años atrás, hermano. El Evangelio de salvación, las buenas nuevas de salvación que Jesucristo, hermano, mismo trajo a este mundo y pudo llegar a su vida, hermano, hasta estos últimos confines de la tierra. Llegó este mensaje, hermano, llegó a su familia, llegó a la nuestra, a través de un familiar, a través de un padre, de una madre, de un tío, de un abuelito, de un papá, de una mamá, que a lo mejor ya no están en este mundo, como en el caso nuestro, hermano, pero sabemos que dice la palabra que el cielo y la tierra pasará, pero su palabra no pasará, que eso va a perseverar, hermano. Por los siglos de los siglos, la palabra de usted y yo somos polvo, hermano. Del polvo fuiste formado, del polvo volveremos. Pero la palabra de Dios es eterna, hermano. Y este es el mensaje que nuevamente en esta noche traemos para ti, que Jesucristo le ama, hermano. Tal y como es, usted y yo, el Señor lo ama. Él solo está esperando que tú vengas, hermano. Aún están estas puertas abiertas, este tiempo, hermano, de gracia que Dios ha dado. Cuánta revelación el Señor ha mostrado, hermano, a siervo, hermano. Que muestra un reloj, hermano, en el cielo, mi hermano, donde se ve que la hora a las 12 está cumplida. Y viene una mano, ¿cierto?, y da, retrocede, hermano, 5 minutos. 5 minutitos, hermano, el Señor, ¿cierto?, retrocede ese reloj, dando a entender que el tiempo ya se había cumplido. Pero ¿qué pasa, hermano? Hoy está la gracia nuevamente. Está esta dádiva, está esperando el Señor, hermano, usted, su familia, que pueda llegar a Cristo. No en vano dio su vida, dio su sangre, te pido por favor vengas a él. La muerte de Jesucristo en la cruz del Calvario no fue en vano. A través de la muerte de nuestro Señor, el cual resucitó al tercer día, hermano, eso siempre tenemos claro nosotros. Sabemos que nuestro Señor Jesucristo dio su vida en el madero de la cruz, pero resucitó y está vivo. Nosotros recordamos un Dios vivo, un Dios real, un Dios que escucha, que ve, que habla, que responde. Un Dios todopoderoso, hermano. Si tan solo entendieras lo que pronto va a venir, si tan solo abrieras tus ojos hoy aquí, correrías a Él a postrarte al Señor. Esto es una realidad, hermano, y muchos no quieren entender. Muchos van por un camino ancho que los lleva a la perdición y no quieren entender, hermano. Cuando se den cuenta va a ser demasiado tarde. A muchos va a pillar desapercibido, como Dios lo dejó escrito en la Sagrada Escritura, esa enseñanza muy clara que habla de las vírgenes, hermano, las insensatas, las prudentes, ¿cierto? Las insensatas preocupadas, hermano, de cosas que no edifican, de la vida, a lo mejor sirviendo a Dios a media, pero eso no era suficiente, hermano. Y las prudentes, Dios nos haga estar en ese rebañito de las prudentes, tanto usted como nosotros, con su vasija llena hasta que rebose, hermano, su lamparita iluminada. ¿Se da cuenta? Si entendieras que viene una gran tribulación, hermano, y esto lo dice la palabra, muchas veces se ha predicado acá que viene días grandes y terribles cual nunca se han visto en la tierra. Dios nos libre, hermano. Dios nos libre, porque cuando eso suceda, la iglesia de Dios, su esposa, ya no estará en este mundo. Seremos arrebatados en un abrir y cerrar de ojos. Si entendieras que el mundo tendrá un gran dolor. Mira, hermano, y la palabra del Señor dice que en estos tiempos el mundo, Cristo arrebata a su iglesia, pero el mundo sigue, hermano. Muchos dicen, no, si el mundo se acaba, que las predicciones, que esto, que visiones, que cuánta cosa, hermano, que el diablo ha tratado de, ¿cierto?, de desviar la palabra de Dios para otros consejos, hermano, otras cosas que el mundo estima que va a suceder, pero la palabra de Dios es una, hermano, y los acontecimientos que van a iniciar, hermano, cuando el Señor arrebate su iglesia, parte esta gran tribulación, hermano. Muchas veces se ha predicado, lea la palabra, ahí tiene usted toda, hermano, lo que dejó el Señor establecido para estos tiempos, hermano. Si extendieres que el mundo tendrá un gran dolor, correrías a Él a postrarte al Señor.
Mira, hermano, si en tu vida ya no hay paz, solo amargura. ¿Y cuánta gente en este mundo ya no tiene paz si no viven triste, amargado? ¿Por qué, hermano? Porque no tienen a Cristo. ¿Cómo era su vida antes, hermano? ¿Cómo era nuestra vida? A lo mejor tristeza, amargura, dolor, desesperamiento, sin paz, hermano. Pero el Señor vino a dar esa paz que el mundo no le puede dar. Vino a dar ese gozo que usted no encuentra en nada en este mundo, ni cosas, hermano, perecederas. Solamente el Señor da ese gozo eterno. Para muchos el problema son el pan de cada día, hermano, porque sin Cristo, hermano, hay problemas. Sin temor a Dios vienen las dificultades, los problemas, las enfermedades. No hay camino, no hay salida y no hay luz. Vuelva a Cristo, hermano. Levante su mirada al Salvador del mundo, que en Él está la esperanza. Yo soy el camino, la verdad y la vida, y nadie viene al Padre si no es por mí. Él tiene poder para solucionar sus problemas. Él tiene poder para sanarle, hermano. Él tiene poder para abrir puertas de trabajo cuando usted vea todo cerrado. Pero hay algo que le pide al Señor: rinda su vida a Cristo, arrepentirse de toda maldad, de todo pecado, y serle fiel, hermano, porque Él escucha la oración, el clamor de sus hijos, de los justos. Quien teme al Señor, quien teme a Jehová, hermano, no basta solamente buscarle cuando uno lo necesita, cuando quiere algo de parte de Dios y viene la respuesta. El amor y la misericordia son de la eternidad, pero después, como ser humano, muchas veces nos olvidamos de lo que Dios ha hecho. Que Dios nos ayude, hermano, y pedimos perdón si en algún momento hemos dudado de su amor, de su fidelidad, porque Dios siempre quiere cosas buenas, hermano. Muchas veces nosotros, hermano, pedimos y pedimos mal para gastar en nuestros propios deleites. O sea, ponemos sobre las cosas espirituales, ponemos nuestros deseos, hermano, y no, hermano, primero lo espiritual, porque lo demás es todo añadidura. Dios bendiga esta hermosa alabanza, hermano querido. Dios bendiga, cierto, esta hermosa alabanza que Dios nos abra. Y Dios nos recuerda un hermoso versículo, hermano, que está en Proverbios 14:12, hermano. Un versículo que a mí me marcó mucho hace muchos años atrás, hermano, que Dios me habló. Y dice así, Proverbios 14:12, hermano. Si usted en esta noche está esperando una respuesta de parte de Dios, hermano, no se adelante. Espere el tiempo de Dios, órele al Señor, pida la dirección a Dios, hermano, porque Él no se equivoca. Usted como ser humano y yo nos podemos equivocar en tomar las decisiones. ¿Por qué se lo digo esto? Porque en Proverbios 14:12 dice: hay caminos que al hombre le parece derecho, pero su fin es camino de muerte, hermano. Usted y yo nos pueden parecer caminos rectos, caminos buenos que son para nuestro bienestar, pero Dios, hermano, los pensamientos de Dios no son nuestros pensamientos. Usted y yo como ser humano, nuestros pensamientos son pequeñitos, hermano, chiquititos delante de Dios, hermano. Insignificantes somos nosotros delante de la presencia de Dios, hermano, ante el poder, ante su magnificencia, porque el Dios que servimos es un Dios altísimo, hermano. Dice la palabra de Dios que ante Él se doblará toda rodilla, en el nombre de Jesucristo nuestro Señor y Salvador. Que Dios le bendiga en esta noche a los hermanos, a las hermanas que están, cierto, comunicándose, a mi hermano Miguel Villar, cierto, a mi hermana Rosita Jiménez, que han llamado a la radio. Dios les bendiga, les mantenga con salud y con vida, y también conteste las peticiones de vuestros corazones. Hermano querido, la palabra en esta noche, para que usted la pueda andar buscando, cierto, para que usted la pueda buscar, la palabra, hermano, que está, va a entregar ya prontamente nuestra pastora Flor, se encuentra en el Salmo 103. Salmo 103, facilito, hermanos, buscar los salmitos, más o menos al centro de la Biblia está, si tiene Biblia. Si tiene el Nuevo Testamento, en algunos están al final, hermano, dice Salmo y Proverbio, por lo general vienen al final de los Nuevos Testamentos, pero si tiene Biblia, está en el centro, hermano, por ahí al ladito de los Proverbios, ¿cierto? Están los Salmos, Salmo capítulo 103, versículo 1. Salmo capítulo 103, versículo 101. ¿Cuántos capítulos tienen los Salmos, hermano? Una pregunta. ¿Ha leído la Biblia, hermano? ¿Cuántos tiene? 150. Mire, hermano, para gozarnos en la presencia del Señor. Si puede leerlo, hermano, de a poquitito, léalo, hermano. En esta noche se exhortará el Salmo 103 para la gloria de nuestro Señor y Salvador Jesucristo. Hermano amado, hermano querido, vamos a escuchar una segunda hermosa alabanza, Jesús Nazareno. Dios bendiga su alabanza.

0: Dios bendiga esta hermosa alabanza, hermano, en esta noche. Jesús Nazareno. Muy linda la letra, hermano, el mensaje que también los da. También ha recibido don Luis algunos llamaditos, el hermano Juan de Dios Enríquez Becerra, que también Dios le bendiga. Ya estaremos dando cuenta de de su mensaje que pudo haber enviado. De Colbún, me parece que una vez también nos encontramos allá en la plaza de Colbún, una vez que fuimos a predicar, y andaba su tío. ¿Cuánto era el nombre del tío del hermanito Juan de Dios Enríquez Becerra? No me acuerdo, un hermanito que predicó allá también, hermanito anciano ya. Don Luis por ahí se acuerda el nombre de. Tenía también un programa radial, el hermanito anciano, que es tío del hermano Juan de Dios. Así que contento, hermano, en el nombre de Jesucristo, por todo lo que hemos realizado en esta noche. Y vamos a dar la oportunidad a nuestra pastora Flor para la lectura y exhortación de la palabra. Acuérdese, hermano, en esta noche, Salmo 103. Salmo 103, para la gloria de Dios. Dios bendiga a nuestra pastora.
1: Ya. Que Dios les bendiga, hermano. Buenas noches. Les saluda a cada uno de ustedes en el nombre de nuestro Señor Jesucristo. Primeramente, dándole gracias a Dios por esta oportunidad que Él me da de poder estar aquí también con mi hijo Gabriel, a través de estos medios radiales, poder compartir la palabra del Señor, la cual es importante, la cual hace bien a cada una de nuestras vidas, nuestros corazones, porque toda la palabra es inspirada por Dios y dice que es útil para enseñar, para redarguir, para instruir, a fin de que el hombre sea preparado completamente para el Señor, consagrado. Así que yo le doy gracias a Dios porque yo nada soy, mi hermana, yo no he estudiado afuera, en los estudios bíblicos, nada de eso, sino que es lo que el Espíritu Santo me da por misericordia. Así que le agradezco a Dios en esta hora, que Dios les bendiga a cada uno de ustedes. Quiero saludar a Aarón, quiero saludar a Pablo también, que está en Punta Arenas, mi hijo Pablo, si es que nos está escuchando. Que Dios lo bendiga grandemente también a ellos y también a mi hermano Marcelo, que tuvimos la oportunidad antes de estar acá un ratito en la casa. Que Dios lo bendiga a él grandemente. Un abrazo para cada uno de ustedes, y también mi hermanita Carmen Vázquez, que en la mañana estuvo acá también, pudimos orar juntas, con un saludo especial para ella, que Dios la bendiga junto a su esposo, a sus hijos, y a mi hermana Anita Soto también, porque ella también viene y me acompaña, que Dios la cuide y la guarde, y la fortalezca grandemente junto al hermano Rubén, y también a su hermana Toyita, a toda la familia en general. Así que quiero saludar a todos mis hermanos de la iglesia, aquellos que están delicados de salud, como la hermanita Erika Méndez, que está con problemas articulares, que Dios haga la hora en ella pronto, y también la hermanita Mónica, que también nos llamaba y está enfermita del estómago, que Dios coloque su mano poderosa y la restaure completamente a ella. Un saludo para ella y para mi hermanito Nelson, y así a cada uno de ustedes, por mi hermano, y así

0: a escuchar la palabra, a batallar, porque son momentos difíciles lo que está pasando a la iglesia de Dios. El enemigo se está tirando con furia. Y dice la palabra del Señor que los juicios van a empezar por la casa de Dios. Entonces hay muchos cristianos que están siendo probados, pruebas grandes, tremendas, pero el Señor lo está haciendo a fin de salvarle, a fin de rescatarle, porque muchos de ellos han ido alejando, han ido postergando esa decisión tan grande que hicieron un día de buscar a Dios en las buenas y en las malas, se han alejado sin haber motivo. Entonces Dios, que no quiere la muerte del pecador, sino que se arrepiente y tenga vida eterna, los llama. Amén. Y los tiene que llamar con dolor. Primero los llama con amor, con todo lo ha hecho, con nosotros igual, pero luego Él tiene que llamar con dolor para que esa alma se salve. Así que si usted en esta hora está alejado, póngase pronto cuenta con el Señor. No espere que el Señor lo llame con dolor. No espere que Dios tenga que poner una enfermedad en usted para que usted pueda decirle, ahora quiero buscar a Dios, ahora creo en Él. Porque puede ser tarde, puede que el Señor lo llame con un dolor, con una enfermedad, y sea para llamarlo, para llevarlo a la presencia, para salvar su alma. Así que yo le doy gracias a Dios en esta hora porque ha estado con nosotros. Hasta aquí nos ha dado fuerza para seguir adelante. Y alabo y bendigo al Señor. Así que un saludo especial para todos mis hermanos que nos escuchan en esta noche, los que están en el campo también. Mi hermanita Ana Cáceres, mi hermano Juan Ramón, la hermanita Susana, la hermana Gina, a todos los que son de allí, de San Carlos de Arquén, un saludo especial. Así que ahora voy a dar la lectura a la palabra del Señor. Amén. Que es el Salmo 103, el cual tiene un título que dice Alabanza por las bendiciones de Dios, Salmo de David. Dice la palabra del Señor: bendice alma mía Jehová y bendiga todo mi ser su santo nombre. Bendice alma mía Jehová y no olvide ninguno de sus beneficios. Él es quien perdona todas tus iniquidades, el que sana todas tus dolencias, el que te rescata del hoyo de tu vida, el que te corona de favor y misericordia, el que sacia de bien tu boca, de modo que te rejuvenezcas como el águila. Jehová es el que hace justicia y derecho a todos los que padecen violencia. Sus caminos notificó a Moisés y a los hijos de Israel sus obras. Misericordioso y clemente es Jehová, lento para la ira y grande en misericordia. No contenderá para siempre, ni para siempre guardará el enojo. No ha hecho con nosotros conforme a nuestras iniquidades, ni nos ha pagado conforme a nuestros pecados. Porque como a la altura de los cielos sobre la tierra, engrandeció su misericordia sobre los que le temen. Cuánto está lejos el oriente del occidente, hizo alejar de nosotros nuestras rebeliones. Como el Padre se compadece de los hijos, se compadece Jehová de los que le temen. Porque Él conoce nuestra condición, se acuerda de que somos polvo. El hombre como la hierba son sus días, florece como la flor del campo, que pasó el viento por ella y pereció, y su lugar no la conocerá más. Mas la misericordia de Jehová es desde la eternidad y hasta la eternidad sobre los que le temen, y su justicia sobre los hijos de los hijos, sobre los que guardan su pacto, y los que se acuerdan de sus mandamientos para ponerlos por obra. Jehová estableció en los cielos su trono y su reino domina sobre todo. Bendecid a Jehová vosotros sus ángeles, poderosos en fortaleza, que ejecutáis su palabra, obedeciendo a la voz de su precepto. Bendecid a Jehová vosotros todos sus ejércitos, ministros suyos, que hacéis su voluntad. Bendecid a Jehová vosotras todas sus obras en todos los lugares de su señorío. Bendice alma mía a Jehová.
1: Amén.
0: Dios bendiga su palabra. Vamos a tener un momento de oración. Amantísimo Dios y Padre celestial, ante tu divina presencia, estamos en este momento dándote gracias, primeramente, mi Dios amado, por esta palabra, por la lectura de la palabra, mi Dios bendito, que se ha leído en esta hora. Queremos que usted venga, mi Dios bendito, a hablar a mi vida, Padre amado, que yo pueda, Señor, exhortarla conforme a tu voluntad. Que sea el Espíritu Santo, mi Dios, que tome dominio y hable por mis labios, porque yo nada soy, nada entiendo, nada sé, sin usted, el grande, usted, mi Dios, el maestro, usted, mi Dios bendito, el que nos enseña, el que nos dirige y el que nos ayuda en todo momento, usted, mi Dios bendito. Por eso te ruego en esta hora que cada hermano que está escuchando, mi Dios bendito, este programa radial, pueda también escuchar la palabra del Señor, mi Dios amado, esté, Señor, atento a lo que tú quieres hablar a nuestras vidas, mi Dios amado, y pueda recibir esta porción, porque es un alimento para nuestra alma, mi Dios amado, para alimentarnos, para fortalecernos, mi Dios amado, a través de lo que tú nos enseñas, una enseñanza grande que tú nos dejas en este día, Padre amado, a nuestros corazones. Prepárenos, Señor amado, para recibir este alimento espiritual, y ponga sobre nosotros su dulce bendición en el nombre de Jesús. Amén.
1: Gloria,
0: gloria a Dios, gloria a Dios, gloria a Dios para siempre. Un salmo de David.

0: Esta oración, porque los salmos son oraciones, son cánticos, lo hacía, ¿verdad?, alabando a Dios por las bendiciones que recibía de Dios, porque él también fue muy probado. Él pasó por momentos muy difíciles, también le falló a Dios como cualquier ser humano, también pecó, pero él se arrepintió, le pidió perdón a Dios y Dios lo utilizó, lo hizo un rey, lo hizo estar, ¿verdad?, dirigiendo un pueblo, y él también escribió, ¿verdad?, las bendiciones que el Señor le daba a él, las bendiciones a la obediencia, porque el Hijo de Dios recibe bendiciones cuando hay obediencia, cuando hay respeto a Dios. Nosotros no podemos jugar con las cosas del Señor, que un día le servimos, otro día no, que un día vamos, otro día no vamos, un día oramos y otro día no oramos. Eso no es servir a Dios de corazón. El cristiano verdadero debe tener temor, tiene que tener respeto, porque Dios los mira en todas partes, no solamente cuando estamos en la iglesia, cuando estamos al lado de los pastores, de los hermanos. El Señor nos ve en todo momento, de día y de noche, a las 24 horas del día, los ojos de Él están puestos sobre nosotros. Y aquí David le decía, ¿verdad?, bendice alma mía Jehová y bendiga todo mi ser, su santo nombre. Él le pedía a su alma que bendijera a Jehová y que bendijera todo el ser que él tenía, el santo nombre de Dios. Nosotros igual tenemos que bendecirle, mi hermano, con nuestra oración, con nuestro cántico, con nuestra alabanza, con leer la palabra, decirle gracias, Señor, te bendigo, te alabo, porque eres grande y poderoso, porque me escogiste, porque me perdonaste, porque me hiciste una nueva criatura, porque me llevas por una senda derecha, porque has cambiado mi caminar que yo llevaba perdido, pero ahora voy por el camino derecho. Tanto que hay por qué agradecer al Señor, de bendecir con todo nuestro ser su santo nombre, como lo hacía David. Y dice, bendice alma mía Jehová y no olvide ninguno de sus beneficios. Nuestra alma tiene que estar bendiciendo a nuestro Dios, a Jehová, todos los días, y no olvidarlo de los beneficios. El Señor, ¿cuántas veces nos ha dado respuesta? Si nos ponemos a contar, a escribir todo lo que ha hecho por nosotros, ¿verdad? Es innumerable. Yo creo que nos faltaría tiempo, nos faltaría, ¿verdad?, dónde colocar la escritura. Escribir lo que el Señor ha hecho por nosotros desde que lo conocimos, desde que empezamos a caminar. Nos han pasado cosas malas y también nos han pasado cosas buenas, porque detrás de cada prueba viene la bendición. Entonces nosotros tenemos que resaltar lo bueno, las bendiciones. Por eso dice, bendice alma mía Jehová y no olvide ninguno de sus beneficios. ¿Podrá usted decir que no ha recibido beneficios de Jehová? ¿Que Dios no le ha dado ninguna bendición? Yo creo que estaríamos mintiendo, porque a todos nos bendice todos los días. El abrir los ojos, el respirar, el caminar, el poder hablar, el poder tener una familia, el poder tener su ollita con comida, el tener una bolsita de pan colgando ahí en su cocina, es una bendición. ¿Qué otros hogares no la tienen? Otras personas que son desobedientes, ¿verdad?, que insisten en seguir en el camino de pecado, de maldad, no pueden recibir la bendición que Dios tiene para los hijos de Dios. Entonces dice, Él es quien perdona todas tus iniquidades. Si le hemos fallado, si hemos pecado, téngalo por seguro que el Señor nos perdona. Porque Él dice que al corazón contrito y humillado Dios no lo va a despreciar. Pero tenemos que ir delante de Él con un corazón rendido, con un corazón arrepentido. Y dolernos de haberle fallado, de haber pecado contra Él. Porque nosotros no estamos exentos de pecar. Somos hijos de Dios, pero en cualquier momento podemos fallarle. Porque somos seres humanos y Dios lo permite para que nos demos cuenta que nosotros también erramos, que no somos perfectos. Por eso dice Él, es quien perdona todas tus iniquidades y el que sana todas tus dolencias. La sanidad es para el Hijo de Dios, para el pueblo de Dios, para el verdadero Hijo de Dios que le cree, que tiene fe. Porque si nosotros tenemos fe, por eso dice, si tuviera fe como un grano de mostaza, diría al monte, desarráigate y plántate en el mar, y el monte lo obedecería. Muchas veces, ¿verdad?, son años que la persona lleva arrastrando enfermedades y no hay sanidad y está sirviendo a Dios. Tiene que preguntarle al Señor, Señor, ¿por qué yo estoy con esta enfermedad? Si yo creo en un Dios vivo, en un Dios grande, en un Dios que sana, y usted me dice en la palabra que usted sana todas las dolencias. Entonces, examinemos al corazón, mi hermano. ¿Qué más quiere el Señor de nosotros? Algo está pidiendo, está faltando la fe, estamos fallándole al Señor. De alguna manera, ¿verdad?, el Señor está en esta hora, ¿verdad?, colocando el dolor, colocando la enfermedad, para que nosotros no nos olvidemos de Él. Porque muchas veces el hombre recibe sanidad y se olvida del Señor, no se acuerda más. Después, cuando está enfermo de nuevo, vuelve. Y Dios no quiere eso. Dios quiere que nosotros le sirvamos las buenas y las malas. El que sana toda tu dolencia, el que rescata del hoyo tu vida. ¿Cuándo estamos en el hoyo, hermano? Cuando estamos abajo, cuando tocamos fondo, cuando nos alejamos de Dios, perdimos la fe, perdimos todo, el enemigo nos tira al hoyo, estamos abajo. ¿verdad? Esperando el rescate del Señor, esperando que Dios tenga misericordia. Y ahí es donde tenemos que nosotros pedirle socorro a Él, como lo hizo David en el Salmo 121, cuando decía, alzaré mis ojos a los montes, ¿de dónde vendrá mi socorro? Y Él se contestó a sí mismo, mi socorro viene de parte de Jehová, que hizo los cielos y la tierra. Él sabía que el socorro venía de parte de Él. Nosotros igual tenemos que tener claro que donde quiera que el enemigo nos tenga, cuántas veces los tiene, ¿verdad?, las personas allá abajo, con enfermedades, con los vicios, atados en las drogas, con problemas familiares, con enfermedades, los tiene abajo, pero el Señor los quiere rescatar de allí, Él quiere sacarles de allí. Por eso dice, el que rescata del hoyo tu vida, el que te corona de favores y misericordia. El Señor nos corona de favores. Todos los días está haciendo algo por nosotros, está haciendo algo por usted. A lo mejor usted no se da cuenta, pero Dios, ¿cuántas veces le habrá librado de la muerte? ¿Cuántas veces el enemigo no habrá querido matarle, ponerle un accidente, ponerle que lo atropellen en la calle, que le pasen cosas graves? Y Dios no lo ha permitido, porque el Señor está haciendo todo en forma privada, en forma invisible, está trabajando. Y el día que nos encontremos con Él, el Señor nos va a mostrar, nos va a relatar cuántas veces nos libró de la muerte, de cosas graves. Entonces dice, te corona de favor y misericordia del que sacia de bien tu boca, de modo que te rejuvenezcas como el águila. El Señor siempre va a saciar de bien su boca y la mía. Amén. Cuando la abramos para hablar del Señor, para predicar su palabra, cuando oremos, el Señor siempre va a dar una respuesta favorable. Nunca el Señor va a permitir que nuestra oración quede dando vuelta. Siempre la va a recoger por misericordia. Y dice, de modo que te rejuvenezcas como el águila. El águila se rejuvenece cada 40 años, ¿sabía usted? El águila cambia todo, cambia su plumaje, las uñas, se le sale también su pico donde él come. Todo eso lo cambia. Él se sube a la montaña más alta y ahí está no sé cuánto tiempo, me parece que está 3 meses. Bota todo su esto y empieza a salirle todo nuevo, sus plumas nuevas, sus uñas, todo. Y vuelve a ser un ave nuevamente nueva. Y el Señor así le quiere renovar a usted, espiritualmente y físicamente. El Señor no quiere que usted esté enfermo, no quiere que usted esté avejentado, avejentada, sino que Él quiere rejuvenecernos a nosotros. Si lo hace con un ave, ¿cómo no lo va a hacer con nosotros, que somos hechos a su imagen y semejanza, mi hermano? Entonces, que Dios nos ayude en esta hora, que tenga misericordia de nosotros y sane nuestra enfermedad, nuestra dolencia, nuestro decaimiento, ¿verdad? Dice Jehová, el que hace justicia y derecho a todos los que padecen violencia. Todo lo que usted pueda estar pasando, Dios un día va a hacer justicia, hermano. No crea usted que el Señor se ha olvidado, no crea usted que el enemigo se va a salir riendo de usted o de mí. El Señor va a hacer justicia, dice, y derecho a todos los que padecen violencia. Sus caminos notificó a Moisés y a los hijos de Israel sus obras. Nosotros sabemos que a Moisés, ¿verdad?, el Señor le notificó, le entregó las tablas de la ley, todo lo que él tenía que entregar al pueblo de Dios. Y hoy día, ¿verdad?, nosotros, gracias a la palabra de Dios, a lo que está escrito aquí, podemos dirigirnos y caminar por un camino derecho, porque ellos le obedecieron a Dios. Y cuánto más nosotros, que tenemos que también obedecer a la palabra del Señor, porque todo lo que está escrito aquí ha sido inspirado por el Espíritu Santo. Dice, misericordioso y clemente Jehová. ¿Se da cuenta que la misericordia de Él es grande, la clemencia de Él es grande? ¿Cuántas veces le hemos fallado? ¿Cuántas veces nos hemos alejado de Él? Y el Señor es misericordioso y clemente, dice clarito aquí, lento para la ira y grande en misericordia. A veces el Señor se llena de ira, quiere castigar a este mundo, a las naciones, porque ve la maldad, ve el pecado que está llegando a la presencia de Él. Pero es grande en misericordia. Por un poquito de hijos de Dios que estemos clamando, que estemos pidiendo misericordia, el Señor se retracta del castigo, como lo hizo, ¿verdad?, cuando mandó a Jonás a predicar a Nínive, ¿verdad? Él iba a destruir esa ciudad, pero después se arrepintió, porque ellos también se arrepintieron, le pidieron perdón, hicieron ayuno, clamaron al Señor. Cuando nosotros también clamamos, cuando el Señor está mandando los juicios, y nosotros clamamos, oramos como pueblo de Dios unido, el Señor también frena los juicios que vienen sobre la tierra. Entonces, que Dios nos ayude en esta hora, porque amén. Misericordioso, clemente es Jehová, lento para la ira y grande en misericordia, y no contenderá para siempre, ni para siempre guardará en el enojo. El Señor no va a contender para siempre con el hombre, porque Él sabe que somos seres humanos, que fallamos, que somos hechos de carne y hueso, somos personas que estamos inclinadas al mal. Y dice, no contenderá para siempre, ni para siempre guardará enojo. Eso significa que Él también se enoja. No podemos decir solamente, no, Dios es amor, Dios es un Dios de amor, Él no se enoja, Él no castiga. Dice clarito aquí que Él no para siempre guardará el enojo. No ha hecho con nosotros conforme a nuestra iniquidad. El Señor no nos ha hecho a nosotros conforme a la iniquidad de todos los pecados que había acumulado en nosotros. Podría el Señor habernos azotado, habernos mandado grandes castigos, pero la misericordia de Él fue tan grande que Él miró el corazón suyo, el mío, que venía arrepentido, nos perdonó y nos recibió como hijo y nos colocó en el camino donde teníamos que caminar. Entonces dice, ni nos ha pagado conforme a nuestros pecados. ¿Se da cuenta? Él no nos ha dado ese pago que debíamos haber recibido nosotros por el pecado, porque el pago lo recibió Él. A Él lo llevaron a la muerte, a Él lo azotaron, a Él lo castigaron por causa de nosotros. Él pagó el precio que tendríamos que haber pagado nosotros por su pecado y por mi pecado. Que Dios tenga misericordia. Amén. Dice que porque como a la altura de los cielos sobre la tierra, engrandeció su misericordia sobre los que le temen. Nosotros sabemos la altura que tiene de la tierra a los cielos, o de los cielos sobre la tierra. Amén. Es interminable, ¿verdad? La distancia que hay. Dice que así engrandeció la misericordia sobre los que le temen. ¿Sobre quién está la misericordia? Sobre los que le temen, sobre los que le tememos, los que no le queremos fallar, los que le pedimos perdón a diario, los que le queremos servir de corazón, los que los sometemos a Él en oración, en clamor, en ayuno. Dice, ¿cuánto está lejos el oriente del occidente? Hizo alejar de nosotros nuestra rebelión. Nosotros sabemos que el oriente está lejos del occidente. Son dos polos diferentes, ¿verdad? Muy lejos. Así hizo el Señor alejar de nosotros nuestras rebeliones, nuestros pecados. Él se olvidó, los perdonó. Nunca más Él se acordó de nuestros pecados. Cuando nosotros vinimos a Él, arrepentidos, humillados, Él se llevó nuestros pecados, los sepultó. Entonces nosotros no debemos nuevamente estar recordando el pecado, lo que hicimos atrás. No sirve de nada. No nos sirve, eso no nos edifica. Nosotros tenemos que contar de cuándo partimos en el camino nuevo, en el camino delante de la presencia de Dios. Como el padre se compadece de los hijos, se compadece Jehová de los que le temen. Nosotros sabemos que un padre siempre se va a compadecer de los hijos, ¿verdad? Vale. Aunque los hijos a veces se porten mal, sean rebeldes, sean soberbios, un padre está siempre perdonando, siempre está recibiendo al hijo, ¿verdad? Tal como venga, como el hijo pródigo, pues, ¿verdad? El padre, ahí tenemos un ejemplo, lo recibió a pesar que él le dio la espalda, que él pidió la herencia, se volvió, se fue, y ¿verdad? Malgastó todo, pero el padre también lo recibió, se compadeció de él. Así nuestro Dios se compadece de nosotros. Dice, se compadece Jehová de los que le temen. Y ahí está usted, ahí estoy yo, cuando hay temor, cuando hay obediencia, cuando hay respeto, cuando hay arrepentimiento. El Señor también se compadece de nosotros, porque Él conoce nuestra condición. Él conoce su vida, conoce la mía. Él sabe lo que le cuesta a usted, lo que me cuesta a mí. Él sabe lo que tenemos que luchar. ¿Cuántas veces, verdad, el enemigo nos quiere derribar, nos quiere tirar a tierra? Pero ahí nos levantamos nuevamente, el Señor nos levanta, nos ayuda y seguimos caminando. Él conoce nuestra condición, se acuerda de que somos polvo. Sí, porque del polvo nos formó, ¿verdad? Cuando Él hizo a Adán y a Eva, ¿de qué los formó? Del polvo. Pues hizo barro y formó a Adán y le dio soplo de vida. Entonces nosotros también somos, ¿verdad?, generaciones que venimos de la descendencia de Adán y Eva. Y nosotros del polvo fuimos tomados y al polvo volveremos un día y a la sepultura. Por eso dice, se acuerda de que somos polvo. O sea, no somos la nada misma. De ahí nos creó el Señor, de un poco de tierra, de un poco de polvo. Dice, el hombre como la hierba son sus días. Usted sabe cómo es la hierba, ¿verdad? Florece como la flor del campo. Las hierbas que salen en el campo, ¿verdad? Uno las ve muy bonitas en la mañana con el rocío, de colores diferentes. Usted las ve verdecitas, muy bonitas. Así es la vida del hombre, ¿verdad? Empieza desde niño, jovencito, sigue como adulto y después ya va a la vejez, se va terminando, ¿verdad? Pero la vida del hombre aquí en la tierra es corta. Es como la flor del campo. Por eso dice que el hombre como la hierba son sus días. Florece como la flor del campo que pasó el viento por ella y pereció. Pasa un viento recio, un sol y la flor tan hermosa que estaba allí en el campo desapareció, pereció, murió. Igual nos pasa a nosotros. Podemos estar aquí en esta vida 30, 40, 50, hasta 70 años. El Señor dejó la vida aquí para el hombre, para el ser humano. O algunos 80, lo más robusto, 90. Pero el Señor dejó establecida 70 años. Entonces, dice que pasó el viento por ella y pereció. Nosotros llegamos a este mundo y pasamos, ¿verdad?, etapas, pero después tenemos que partir. Tenemos que irnos de este mundo como la flor del campo. Entonces, por eso nuestro deber, esta vida es corta, es pasajera, es estar a cuentas con Dios. Amén. Es aprovechar bien la vida, pero no haciendo lo malo, sino que cerca de Dios, formando una familia, formando un hogar, dando buen ejemplo a los hijos, siendo buenos hijos con nuestros padres, con nuestros hermanos, ser unidos, amarnos de corazón. aprovechar bien esta vida, porque esta vida es corta. Las personas parten de un momento a otro. Un accidente, un ataque cardíaco, una enfermedad terminal, y ya no se está acá. Dios, por misericordia, la tiene a usted todavía con vida, me tiene a mí con vida. Pero ¿qué es lo que quiere el Señor? Que reconozcamos nuestras faltas, que los volvamos a Él, que nos coloquemos a cuenta, porque el Señor nos da tiempo, pero cuando llega el momento que nosotros no queremos entender, no queda otra cosa. Empezar a cortar esa cuerda al Señor y poner la mano fuerte para que nosotros nos demos cuenta de que tenemos que volvernos al Señor. Dice, pasó el viento por ella y pereció, y su lugar no la conocerá más. ¿Se da cuenta? Esa flor que pasó el viento y desapareció, nadie la va a volver a ver. A las personas que han partido de este mundo, nadie más lo va a volver a ver. Salvo cuando nosotros nos vayamos de este mundo, nos vamos a encontrar con nuestros seres queridos que se fueron salvos, que le pidieron perdón a Dios y están en la gloria de Dios, están en el descanso eterno, nosotros le vamos a volver a ver. Pero aquí en la tierra, usted se da cuenta, las personas, todos se olvidan de aquel que vivió años, que fueron amigos, compañeros, se olvidaron. Nadie se acuerda más de ellos. ¿Quiénes? Solamente nos lo recordamos nosotros, la familia, recordamos a nuestros padres, al esposo, a los hijos, a los que estuvieron un día, que formamos un hogar, una familia. Amén. No los podemos olvidar, nos los sacamos del corazón y tenemos la esperanza un día de volver a verlos. Entonces, dice, su lugar no la conocerá más. Mala misericordia de Jehová es desde la eternidad y hasta la eternidad sobre los que le temen. Una vez más lo habla de la misericordia de Él, que es grande, que es de la eternidad hasta la eternidad, o sea, interminable, no tiene límite, sobre los que le temen. Una vez más, no habla de los que le temen. Hay que tener temor en el corazón, porque eso se ha perdido, ¿verdad? Está la mentira, está el engaño, están tantas cosas en el pueblo de Dios. Están engañando muchas veces y no hay temor, y Dios quiere que haya temor de Dios. Amén. Dice, y su justicia sobre los hijos de los hijos. El Señor siempre va a hacer justicia sobre sus hijos y sobre los hijos de sus hijos, o sea, sobre toda su generación. Si usted y yo somos obedientes, Dios va a hacer justicia. Y sobre los que guardan su pacto. El Señor también quiere que guardemos su pacto, guardemos sus mandamientos, guardemos el compromiso que un día hicimos con Él de servirle. Porque nosotros no podemos prometer algo que no le vamos a cumplir. Nosotros, si le hemos hecho promesa, tenemos que cumplirla. Sobre los que guardan su pacto y los que se acuerdan de sus mandamientos para ponerlos por obra. Los mandamientos es lo primero que tiene que estar en nuestro corazón. Amén. No debemos olvidarlos de ellos, ¿verdad? El primer mandamiento que dice amar a Dios con todo tu corazón, con toda tu alma, con todo tu ser, ¿verdad? Y a tu prójimo como a ti mismo. Es el primer y grande mandamiento con promesa, que hay que amar al prójimo como a nosotros mismos, así como nosotros nos amamos, queremos estar sanos, queremos estar resguardados, protegidos, que nos vaya bien en todo. Así hay que amar al prójimo, no guardarle rencores, odio. Entonces dice, Jehová estableció en los cielos su trono. Allá arriba tiene Él su trono, allí estableció en el cielo. Y un día vamos a llegar a ese trono, nosotros vamos a conocer el trono donde está nuestro Dios, donde Él estableció ese lugar, donde Él nos está mirando a cada uno de nosotros. Cada día está, ¿verdad?, transformándonos, está preparándonos, está escuchando la oración. Y su reino domina sobre todo. El reino de Él domina sobre toda la humanidad. Aquí nadie se puede igualar a Él, nadie jamás, porque no hay otro nombre, dice, dado a los hombres, en el cual podamos ser salvos. Solamente Jesucristo, el Hijo de Dios, Él, el Hijo de Dios, nuestro Dios, reina y domina sobre todo. Y dice, bendecir a Jehová vosotros sus ángeles, aún le manda a los ángeles, bendecir a Jehová vosotros sus ángeles. ¿Cuánto más nosotros, hermanos, que somos un pedazo de barro, un pedazo de polvo, ¿verdad? Si Él le pide a los ángeles, que los ángeles están con Él de día y de noche, resguardándole allí, sin pecado, sin maldad, y nosotros que somos pecadores, ¿cuánto más no tenemos que bendecirle, alabarle? Bendecir a Jehová vosotros sus ángeles, poderosos en fortaleza, que ejecutáis su palabra. Ellos son poderosos en fortaleza, ellos tienen una fuerza tremenda, ellos vienen cuando nosotros oramos, clamamos, pedimos ayuda contra el enemigo, ellos ahí están peleando, ellos están protegiendo a sus hijos, a sus hijas, están peleando esa batalla. Por eso dice, poderoso en fortaleza, que ejecutáis su palabra. Dice, obedeciendo a la voz de su precepto, ellos le obedecen, ejecutan la palabra cuando Dios los envía, los manda, ellos cumplen y obedecen a la voz de su precepto, a lo que Dios les enseñó, a lo que ellos deben hacer. Nosotros igual tenemos que obedecer a la voz del Señor, a lo que Él nos enseña. Por eso nosotros tenemos que cada día alabarle, bendecirle, glorificarle, ensalzar su nombre por sobre todo nombre. Bendecir a Jehová, dice vosotros, todos sus ejércitos. ¿A quién se refiere? A los ejércitos del cielo, a los ángeles de Dios. Y dice, ministros suyos que hacéis su voluntad. Ahí estamos los hijos de Dios, ¿verdad? Que por misericordia Dios nos ha dado un poquitito, nos ha colocado para ministrar la palabra, para entregar la palabra de Dios. Ministros suyos que hacéis su voluntad. Aquel que hace la voluntad de Dios permanece para siempre. Aquel que le obedece a Dios, ¿verdad? Un día va a recibir un galardón en el reino de los cielos. Va a llegar a la presencia de Dios y Dios le va a tener arriba una corona de vida, una corona de salvación. Dice, bendecid a Jehová vosotras todas sus obras, todo lo que está aquí en la tierra, ¿verdad? Todo lo que Él ha hecho ha sido bien, ha sido bueno. Bendecid a Jehová, dice, vosotras todas sus obras, en todos los lugares de su señorío, bendice alma mía Jehová. Donde quiera que se encuentre el hombre, ¿verdad? Tiene que bendecir a Dios. Bendecirle a Él y darle gracias por tenernos con vida, por habernos creado, por el ser lo que somos. Amén. Por misericordia. Entonces, es un salmo muy hermoso, un salmo que llena nuestro corazón y nuestra alma, que una parte haya quedado en su corazón, que usted haya entendido lo que quiere Dios de usted, que Él perdona todas nuestras iniquidades, que Él sana toda nuestra dolencia, que Él que nos corona de favores, que Él nos llena de misericordia. Entonces, le agradecemos a Dios en esta hora, esta palabra. Amén. Hermosa que el Señor ha podido entregar. Yo le doy la honra, la gloria al Señor. Voy a contar un testimonio cortito, relativo también a la palabra, donde Él lo dice que Él los corona de favores. Amén. Y de misericordia. En una oportunidad el Señor me dio una revelación, donde yo llegaba a una iglesia muy grande, una iglesia, un lugar donde yo entraba, y a la entrada estaba el Señor Jesucristo recibiendo a los hijos de Dios. Él mismo estaba a la puerta y Él dice, yo estoy a la puerta y llamo. Amén. Y Él estaba allí y al momento de entrar a uno le pasaba la ropa. A mí me pasaban un traje blanco, un vestido blanco de novia, largo, con un atuendo muy bonito, que tenía una cola larga. Todo de blanco, zapatos blancos, la partecita donde uno entraba. Entraba la pasadita y automáticamente se colocaba esa ropa. Entonces yo iba y me sentaba atrás, era una iglesia donde estaba lleno de luz. Y veía ahí al tío de mi esposo, que por él llegó el Evangelio a la familia de nosotros. Amén. La honra y la gloria es para Dios. A él lo veía y él me miraba y me decía, oh, llegó usted, ¿y dónde está Víctor? Porque mi esposo le decía, Víctor, viene un poquito más allá, le decía él, un poquito más atrás. Y sabe de que yo llegaba allí y me sentaba atrás, en la parte del medio, porque habían tres corridas. Y el Señor se volvía de la puerta porque Él me dejaba ahí para que me pusiera el vestido, se volvía de la puerta y me daba el brazo izquierdo de Él. Y yo me tomaba con mi brazo derecho, me daba el brazo para que yo lo tomara. Y me decía, vamos adelante, me decía, porque este no es tu lugar. Yo tengo un lugar allá adelante para ti. Yo le decía, yo quiero estar aquí, esperar aquí para que cuando llegue mi esposo, pararme con él y me voy adelante. No, me dijo. Y me tomó del brazo Él y me sentó adelante, en los primeros puestos. Y me dijo, aquí lo va a esperar, él ya viene muy cerquita, me dijo, así que yo lo voy a dejar entrar. Pero antes de eso yo vi afuera a otro hermano de él que partió de los primeros, que era el mayor. Lo vi que estaba él ahí y él quería entrar y el Señor le colocó su mano y le dijo, no, no puede entrar. Entonces le dijo, Señor, ¿por qué no puedo entrar? Le dijo, yo quiero entrar también. Era una reunión muy hermosa que iba a haber, había instrumentos lindos. Y él le dijo, falta la mitad tuya, la otra mitad no se ha convertido. Y era la esposa. Y era la esposa de él, porque ellos estaban yendo a la iglesia, pero no estaban en comunión. Andaba cada uno por su lado. Había una división allí. Entonces le dijo, no puede entrar porque falta tu otra mitad. Cuando estés completo, le dijo, los dos estén unidos, ahí puedes llegar. Y él se ponía triste y le decía, vuelve a la tierra, le decía. Y reconcíliate con tu esposa, le decía, sírvale juntos y de ahí vuelven los dos juntos para acá. Y así fue como después él estuvo muy enfermo por muchos años, una prueba muy difícil, y después el Señor lo llamó y al mes justo partió ella. Y Dios me la mostró a los dos que estaban allá, que estaban descansando, que a la misma joven, muy contento. Y yo les comparto esta revelación que es muy linda, de que el Señor Jesucristo existe, el galardón también existe, porque también el Señor en una oportunidad me vi llegar allá yo recibiendo un galardón en un gimnasio inmenso, donde vi mucha gente, muchas generaciones, y cada familia que había servido a Dios estaban todos reunidos, parecían cuadros de fotografía, los abuelos, los bisabuelos, los tatarabuelos, los hijos, los nietos, estaban todos, y yo los empezaba a mirar y empezaba a conocer gente y los saludaba y ellos saludaban a la gente que iba llegando. Era un gimnasio tremendo donde yo iba con mis hijos y con mi esposo, porque iban a entregar un galardón y nos estaban llamando. Teníamos que bajar de esa galería y no a la parte del medio donde estaban llamando. Entonces yo le doy gracias a Dios, porque son bendiciones que Dios nos entrega por pura misericordia, no porque nosotros las merezcamos, para saber que existe un Dios, que Dios es real y que existe un cielo y que también existe un infierno. Así que por eso les comparto esta revelación, la honra, la gloria para el Señor, para mí su misericordia. Me olvidé de mandarle un saludo que le dije en la mañana a mi prima Lorena Toledo Valladares, que estuvo acá en mi casa, estoy morando con ella también. Ella vino a dejar un encargo, que Dios la bendiga a ella. Un saludo para ella, para su esposo que está en la casa, que se recupere Bastián también, que amén, está enfermo. Vamos a estar orando por Bastián también, para que Dios haga la obra en él. Así que un saludo para ti, Lorena, que Dios te bendiga. Y esta es mi oportunidad, la honra, la gloria para él y para mí, su misericordia. Que Dios les bendiga, la gloria del Señor. Gloria a Dios, gloria a Dios, gloria a Dios para ti.
1: Amén. Que Dios bendiga su palabra en esta noche. Dios bendiga a nuestra pastora Flor por también haber realizado este trabajo de lectura, exhortación. Toda la honra y la gloria sea para nuestro Señor y Salvador Jesucristo. Y esperando, hermano, que este Salmo, hermano, 103, si tiene la oportunidad de volver a leerlo antes de acostarse hoy o mañana, cuando usted lo estime, hermano, cuando tenga un tiempo, vuelva a leerlo, porque muy lindo el Salmo, lo que el Señor nos hablaba en esta noche a nuestras vidas, hermano, tanto a usted como a nosotros. Dios bendiga a nuestra pastora, que el Señor la siga manteniendo con vida, con salud, y sigamos trabajando en su obra, hermano, sigamos trabajando para la gloria de Dios. Próximo miércoles, primer programa, si estamos aún en este mundo, del mes de junio. Mire, hermano, cómo pasa el tiempo. También otra señal más, ¿qué dice la palabra? Que en los últimos tiempos, ¿cierto?, el tiempo serían acortados, hermano. El hermano Rubén, la próxima semana, con la ayuda de Dios, Rubén Ortega, que Dios le bendiga, esperando que esté con salud, hermano, sanito, para que desde ya el Señor empiece, cierto, a mostrarle, a revelarle la palabra que se necesita, hermano, para estos tiempos, un mensaje, cierto, de esperanza, de volver a Cristo, porque la venida del Señor está a las puertas. Dios bendiga, cierto, a nuestra pastora Flor, y próximo miércoles, mi hermano Rubén Ortega Villanueva. Hermano amado, aún van quedando algunos minutos del programa El Maestro Galilea. La línea telefónica celular WhatsApp está disponible, 9-40-91-15-25. Antes de ir a una alabanza, ¿cierto? Repetimos el número, 9-40-91-15-25, su programa evangelístico El Maestro de Galilea. También quiero dar un saludo, yo no sé si estará escuchando, pero le envié el link al hermano en Cristo y también y maestro, que estamos haciendo unos trabajos también, hermano Luis Aarón Padilla, no sé si está escuchando, Luis Aarón Padilla, que Dios le bendiga, le guarde también junto a su familia. Él también era bien querido de mi papá, hermanos, trabajó con él en la empresa ahí donde trabajaba mi papá, y siempre nos acordamos, en estos tiempos nos hemos acordado, hermano, muy respetuoso. Y él de niño, hermano, me contaba que su abuelito lo llevaba por allá en el sur en la iglesia evangélica, hermano, y gracias a Dios también él está perseverando en una iglesia acá en Linares. Así que si está en sintonía, hermano Aarón, Luis Aarón Padilla, que Dios le bendiga grandemente en esta noche, y también la palabra le haya hablado a su vida y a su corazón. Vamos a una tercera y hermosa alabanza. Sigue adelante. Dios bendiga esta hermosa alabanza.

0: Amén, que Dios bendiga esta hermosa alabanza. Sigue adelante, hermano. Siga firme adelante, hueste de la fe, sin temor alguno, que Jesús nos ve, hermano. Porque el Señor Jesucristo va al frente, no tenga miedo ni temor, aunque el enemigo muchas veces se levante para amedrentarlos, para asustarlos, para enfermarlos, para colocar problemas y dificultades. Jesucristo venció al diablo allá en la cruz del Calvario, hermano. Lo venció, hermano, resucitando al tercer día. Porque la sangre de Jesucristo tiene poder, hermano. Clame la sangre de Cristo, hermano, y Dios, cierto, está con cada uno de nosotros. Bendito y alabado sea el nombre de nuestro Señor y Salvador Jesucristo. A los hermanos y hermanas que se han podido comunicar en esta noche, vamos a iniciar dando cuenta de los mensajes, que de las llamadas que recibió allá don Luis Fernández. Vamos en primer lugar con el hermano Miguel Villar, del sector ahí de Paso Rari. Que Dios bendiga al hermanito Miguel Villar en esta noche también, que se pudo comunicar de Lomas de Putagán, disculpe, hermano Miguel, no Paso Rari, andábamos cerquita por ahí, pero de Lomas de Putagán, hermano Miguel Villar, que Dios le bendiga grandemente. Dice un saludo para la pastorcita Flor, dice, para el hermano Gabriel, para la hermana Alejandra, sus bebés, su mamá, saluda. Para los Coligües, ¿cierto? Sector Los Coligües, allá el hermano Edgardo Montoya, Dios le bendiga también, hermano Edgardo, a su esposa, compañera Angelina Torres, que la lleven la oración, que está con dolores de cuerpo, escuchando servicio, que tengan buen viaje. Sí, ahí hay una oración, una petición para la hermana Angelina Torres. Dios bendiga grandemente a mi hermano Miguel Villar, un saludo para usted, también la hermana Rosita Jiménez de Linares, saluda a la pastora con mucho cariño, que el Señor la siga bendiciendo. Pido oración por María José Calvo para que el Señor haga la obra. Pido oración por su hogar, por sus nietos, por mis hijos, por su salud también. Dios le bendiga, hermanita Rosita Jiménez, junto a su esposa, toda su familia. Mi hermano Juan de Dios Enríquez Becerra dice que escucha todos los miércoles, todos los programas. Dios bendiga a la pastorcita Flora, hermano Gabriel, a todos quienes están en el programa. Muchas gracias, hermano Juan de Dios. Dice a su hermana María Enríquez, somos de Colbún, a mi hermana que está postrada en Cunco, dice el hermano Juan de Dios, tiene una hermana que está postrada en Cunco, no sé, sabemos el nombre de la hermana, pero Dios la conoce. Y el tío del hermano es el hermano Alfredo Vázquez, ¿te acuerdas? Alfredo Vázquez, el hermanito, también Dios le bendiga, a él, a su esposa, él también. Pudimos conocerla ya, conoció a nuestro pastor, estuvo predicando el hermanito bien. Senda Antigua también, hermano Alfredo Vázquez, Dios le bendiga grandemente. Dice el hermano Juan de Dios, dice, tiene la Biblia lista para la palabra. Mire, hermano, como buen soldado de Jesucristo con la palabra, hermano, ahí listita, ¿cierto? Eso es importante. No se pierde programa, pero a veces no tengo saldo para llamar, pero siempre está en sintonía. Muchas gracias, hermanito, en esta tarde. Hermana dice, pide ungimiento por su salud. Adela Rebeco, le gustó mucho la última alabanza. Hermanita Adela Rebeco, esté atenta, estaremos orando por usted. Si puede arrodillarse en su casa, en su pieza, donde esté, hágalo, hermana, porque el Señor que servimos es un Dios omnisciente, omnipotente, Dios todopoderoso. Dios le bendiga, cierto, le gustó mucho la última alabanza, sigue adelante, así se llama la alabanza, para que usted la pueda buscarla. Vamos a darle traspaso a nuestra pastora Flor, para que pueda dar cuenta también de los llamados que recibió, los mensajes. Dios le bendiga gratamente, cierto, a todos los hermanitos que se comunicaron allá, a don Luis también por tener la voluntad de recibir los llamaditos. Dios bendiga a nuestra pastora Flor.
1: Amén. Que el Señor les bendiga a mis hermanos. Que Dios bendiga a todos nuestros hermanos que nos han llamado. Hay un saludo pendiente que está escuchando a mi sobrina que le mandé el link en delante. Es Paolita Chandía Vázquez. Que Dios la bendiga grandemente. Que Dios la ayude. Mañana tiene una entrevista de trabajo. Amén. Deseándole que le vaya muy bien. Vaya con harta fe en el Señor. Que Dios la va a acompañar. Sí, saludos para ti, Paolita. El hermano Roberto Canequeo pide oración por su vida espiritual, por su salud, por sus hijos y por su hermano Juan Caniqueo. Saludo a la hermana Flor, al hermano Gabriel, esposa e hija. Desea muchas bendiciones. La hermana Mónica Durán saluda a la pastora Flor, al hermano Gabriel y esposa y a sus hijitas. pide oración por su salud con dolor de estómago. Saluda a su esposo, al hermano Nelson y a toda la iglesia. Desea bendición al programa. El hermano Nelson lo llama de Santa Blanca. Saluda a la pastora Flora, al hermano Gabriel, a la esposa, a las hijas y saludo a su esposa, la hermanita Mónica, y a todos los hermanos de la iglesia. Desea bendición y un buen regreso. También tenemos anotado aquí, de ahí las peticiones de oración, pero voy a leer acá primero, después leímos la otra. La primera que llamó fue acá al celular, fue la hermanita Victoria. Dice: buenas noches, mi pastora, que Dios le bendiga grandemente junto a mis hermanos que hoy trabajan para la gloria del Señor. Un saludo para mi pastora, su familia, el hermano Gaby, familia, que Dios bendiga el programa del Maestro Galilea. A toda la sintonía, pido oración por mi familia, mis padres, también por mí, por mi hermano Juan Villagrán, por mi cuñado Miguel Espinosa, que todo lo que haga sea bendecido para la gloria del Señor. Saludo a toda la iglesia, a la hermana Milisa, que tengan un buen retorno a sus hogares. Gracias, hermana Victoria. La hermana Milisa dice: reciba mi saludo desde Chillán y muchísimas bendiciones para todos. Que Dios bendiga a la hermana Milisa. El hermano Rubén dice: aquí escuchando el programa con mi esposa Anita y mi cuñada Toya. Un saludo a la pastora Flor, al hermano Gabriel. Dios bendiga su palabra y las alabanzas. Gracias, mi hermano Rubén. Dios le bendiga. Y el hermano Carlos Vázquez dice: saludos, pastora y hermano Gabriel. Un poco más aliviado, gracias por las oraciones. Pido oración por el pastor Omar Retamal, se encuentra delicado de salud. Amén. Estaremos orando por el pastor, nosotros lo conocemos porque es el hijo de nuestra hermana Bella. Que Dios lo bendiga a este siervo, lo sane, lo restaure. Amén. Y también al hermanito Carlos Vázquez. Está Alessandra también, dice: buenas noches, mi hermano, los saludo en el amor del Señor, espero que se encuentren bien. Quiero enviar un saludo especial para la pastora Flor, el hermano Gabriel, junto a su esposa Alejandra y sus hijas. También para mi hermana Magali e Isaías. Estamos escuchando el programa en este momento mientras estudiamos para las pruebas que aún nos quedan por dar. Que el Señor la use grandemente, mi pastora, en la predicación de la palabra. Saludo a todos los hermanos y hermanas de la congregación del Maestro Galilea. Que el Señor les bendiga hoy y siempre. Amén. Dios bendiga a la hermana Alessandra. Y también está mi hermana Magali. Buenas tardes, mis hermanos. Quisiera saludar a mi pastora Flor. Dios la use en su palabra. Saludo a mi hermano Gabriel, a su esposa Alejandra, a sus hijitas Gabriela y Abigail. Saludo a toda la iglesia, el Maestro Galilea. Saludo a mi hijo Isaías, Alessandra, acá escuchando el programa radial. Deseo bendiciones para todos. Gracias, mi hermana Magali. Dios la bendiga. Y mi hermano Marcelo dice: muy bonita la palabra y su mensaje. Un saludo especial y muchas bendiciones para mi hermana Flor. Mi hermana Carmen, Gabriel, Pablo y todos los auditores del programa. Dios le bendiga, hermano Marcelo. Gracias también por su mensaje. Amén. Y la hermanita Alejandra dice: saludos a los hermanos al programa radial, a toda la iglesia, el Maestro de Galilea. Dios bendiga la palabra entregada por nuestra pastora Flor, la alabanza, llamado y bendiciones para todos. Amén. Que Dios bendiga a la hermanita Alejandra. Y tengo también un mensaje de la hermanita Carmen Vázquez. Dice: hola, pastora, quiero saludar a la pastora Flor, hermano Gabriel, hermana Anita y a la iglesia en general. Que Dios les bendiga mucho y les guarde siempre. Gracias, mi hermanita Carmen. Y la hermanita Purísima dice: bendiciones para usted, hermanito Gabriel, por el servicio de radio. Dios le bendiga grandemente. Saludo para toda la audiencia. Linda la palabra del Señor y todo lo realizado para la gloria del Señor. Este es un mensaje de la hermanita Purísima. Que Dios bendiga en esta hora estos llamados. 17. Y también me falta en esta hora que vamos a orar, ¿verdad? Tengo anotado todo lo que tenemos que orar, así que le pido que me acompañe desde su hogar. Amado Dios y Padre Celestial, en el nombre de Jesús voy a tu divina presencia. En este momento oro, clamo, mi Dios amado, por mi hermano Roberto Caniqueo. Él pide oración por su vida espiritual, por su salud, mi Dios amado. Tú conoces que él está sufriendo dolores de pierna, mi Dios. Unja, Señor, sus piernas. Calme todo dolor que él siente. Por sus hijos también, para que un día te conozcan. Y por su hermano Juan Caniqueo. Ayúdalo, tú salva también esa alma, mi Dios amado. Tú le conoces en este momento también la hermanita Mónica, mi Dios amado. Ella también pide oración por su salud y está con dolor de estómago. Padre bendito, ayúdela, ponga su mano poderosa sobre ella y saque todo dolor, todo malestar, mi Dios amado, todo cólico, mi Dios amado, que pueda estarla dañando, mi Dios amado. Llévatelo tú, mi Dios bendito. Unge a mi hermanita con tu sangre bendita, que ella reciba sanidad, que esta noche ella pueda dormir tranquila, cuidada y guardada por tu mano poderosa. En tus manos yo la encomiendo y la declaro sana y libre para tu gloria. También oro clamo por mi hermano Juan Villagrán. Te ruego, te clamo en esta hora por él, mi Dios amado. Tú conoces la condición de él, que él tiene un cáncer, mi Dios bendito, a los huesos. Visítalo, tú ayúdalo, mi Dios amado. Ten misericordia de él. Haga su voluntad, mi Dios bendito. Si usted quiere sanarlo, puede sanarlo, porque todo poder está en las manos tuyas. Pero si tú lo vas a llevar, lo vas a llamar a tu presencia, mi Dios amado, que él pueda irse en paz, en tranquilidad, pueda estar preparado, mi Dios amado, para poder llegar un día a la presencia de Dios. Ayuda a nuestro hermano Juan y a todas su familia. También oro clamo por mi hermano Carlos Vázquez, mi Dios amado. Usted sabe que él también está sufriendo, está pasando, mi Dios amado, por problemas, Señor, por dificultades, con dolores en su cuerpo. Visítelo, usted ayúdelo, tome dominio de él, acorázalo con tu sangre bendita, revístelo de tu gracia, revístelo de tu poder, calme todo dolor, todo lo que lo está atormentando, vénselo con el poder de tu Espíritu Santo, que mi hermano pueda descansar de esos dolores, de esos sufrimientos, mi Dios amado. También él pedía oración por el pastor Omar Retamal, mi Dios amado. Tú conoces a ese siervo, ese varón, mi Dios amado, que está allá en la iglesia de San Antonio. Tenga piedad de él, él está enfermo, Padre amado. No sabemos lo que tiene, más visítalo, tú ayúdalo. Míralo con ojos de misericordia, lávalo con tu sangre bendita. Lávalo de la mollera hasta la planta de los pies, que él reciba sanidad, mi Dios amado. Que tú lo levantes en victoria para que pueda seguir apacentando la gracia de Dios. En tus manos lo coloco, mi Dios amado. También oro, clamo por la hermanita Angelina Torres, mi Dios amado, la cual también se encuentra enferma. Usted llévese toda enfermedad, todo gripe, resfrío, dolores de hueso, enfermedades que están en ella, vénselas con el poder de tu Espíritu Santo. Yo oro, yo clamo por ella en esta hora para que usted haga una obra grande, especial en nuestra hermanita Angelina. También oro por la hermanita María José Salvo, que es una persona colega de trabajo de la hermana Rosita, la cual está con cáncer al riñón. Ayúdela, usted visítela, usted mírela con ojo de misericordia. Ella tiene niños que la necesitan, es una madre, mi Dios amado, que necesita en esta hora que usted la salve, que la rescate, que la perdone y que haga su voluntad en la vida de ella, mi Dios amado. Te lo pido, te lo ruego en el nombre de Jesús. También la hermana Rosita pide oración por su familia, mi Dios amado, por sus nietos, por sus hijos. Ayúdala a ella, fortalécela, sánele toda dolencia, todo lo que le estaba afectando su salud, mi Dios amado. Calme usted todo dolor de ella y ayude a su familia para que también te conozcan a ti como Salvador personal. También el hermano Juan de Dios Becerra pide oración por su hermana que está postrada. Nosotros no la conocemos, tú lo sabes quién es, mi Dios amado. Visite a esa hermanita, Padre amado, mírela con ojo de misericordia, ponga su mano poderosa sobre ella y únjala de la mollera hasta la planta de los pies. Revístela de tu gracia, revístela de tu poder. Llévate todo dolor, toda enfermedad, mi Dios bendito. Levántala tú de esa cama, mi Dios, para ti nada es imposible, mi Dios. En tus manos dejamos, mi Dios bendito, esta hermanita en el nombre de Jesús. También la hermanita de la Rebeco pide un ungimiento por fe. Tú conoces, mi Dios, esta hermanita, lo que ella está pasando. Pon tu mano poderosa sobre ella y úngela de la mollera hasta la planta de los pies. Revístela de tu gracia, revístela de tu poder. Yo en el nombre de Jesús la unjo en esta hora y reprendo toda enfermedad, reprendo todo ataque demoníaco, hechicero, diabólico, todo lo que la está atormentando, lo reprendo, lo ato, lo echo fuera por el poder de la palabra. Proclamo sanidad, proclamo victoria. La sangre de Cristo la lava, la sangre de Cristo tiene poder. Que ella en esta hora reciba sanidad, mi Dios amado. Fortaleza espiritual, que queda ungida, queda bendecida para gloria de tu nombre, en el nombre de Jesús nuestro Salvador. También la hermanita Victoria pedía la oración por su cuñado Miguel Espinosa, mi Dios amado. Pues tú lo ayudes, visítalo. Amén. Tú míralo con ojos de misericordia. Este varón también está enfermito, Padre amado. Visítalo tú, mi Dios amado, haga su voluntad en él. Usted conoce lo que él está pasando, mi Dios amado. Lávalo, límpialo, purifícalo de la mollera hasta la planta de los pies. Yo proclamo sanidad, proclamo victoria para él también, Señor amado, que tu misericordia lo alcance, mi Dios amado, y tú te lleves toda enfermedad maligna de él y de cada hermano, de cada hermana que ha pedido oración en esta noche, mi Dios amado. Te damos gracias por todo, mi Dios amado, por estos llamados, mi Dios amado, por la palabra, por las alabanzas, por todo lo que se ha hecho esta noche. Danos la bendición de lo alto en el nombre de Jesús. Amén. La gloria es para Dios. Gloria a Dios, gloria a Dios, gloria a Dios para siempre.
0: Amén. Dios bendiga a nuestra pastora Flor en esta noche también, las oraciones que se han realizado y a los hermanos que han llamado, estos 17 contactos que se han hecho, llamados, mensajes. Mi hermano Miguel Villar, Dios lo bendiga, junto a su esposa, hermanita Angelina Torres, hermano Edgardo Montoya, hermano Rosita Jiménez, familia, mi hermano Juan de Dios, Enrique Becerra también, a su tío Enrique Vázquez también, Dios le bendiga, Alfredo Vázquez. La hermana Adela Rebeco, que el Señor le bendiga igualmente, mi hermano Roberto Caniqueo. Mi hermana Mónica Durán, junto a mi hermano Nelson Valdés, Dios les bendiga. Mi hermana Victoria Villalobos, mi hermana Melissa Acuña, mi hermano Rubén Ortega, junto a hermana Anita, su cuñada Toya, hermanito Carlos Vázquez, hermana Alexandra también junto a Isaías, Dios le bendiga, mi hermana Magali Sosa, mi hermano Marcelo Chandía, mi esposa Alejandra, mi hermana junto a mis hijas, mi hermana Carmen Vázquez, y el último llamadito, mi hermana Purísima Poblete. Dios bendiga en esta tarde a todos los hermanos que se han podido comunicar, a los que no, Dios les bendiga, que en esta noche el Señor también haya hablado a su vida, a nuestros corazones. Y este día sábado, con la ayuda de Dios, tenemos vigilia, hermano. Tenemos la vigilia del mes de mayo a las 18 horas, hermano. Estar orando para que nos vaya bien a quien le toca la coordinación, la palabra. Que sea de bendición, hermano, este servicio para la gloria de Dios. Dios les bendiga en esta tarde, en esta noche. Toda la honra y la gloria siempre sea para nuestro Señor y Salvador Jesucristo y para nosotros su misericordia. Dios bendiga a nuestra pastora Flor, que Dios la mantenga con vida, con salud, como el Señor también bendiga mi vida, me dé fuerza día tras día, me ayude, me oriente, me guíe para seguir adelante en sus caminos, hermano amado, porque sin Él no somos nada, hermano. Todo lo que Dios nos ha entregado en este mundo para poderlos desarrollar, ¿cierto? Una familia, un hogar, una camita, hermano, un trabajo, los alimentos, hermano. El Señor lo ha hecho por amor y misericordia. Yo sé que también lo ha hecho con usted, porque su palabra dice que a sus hijos no les faltará ni el pan ni el abrigo. Dios le bendiga, hermano Marcelo. Ahí está mandando un mensajito. Dice, gracias por el saludo. Que Dios te bendiga, hermano Marcelo. Siga adelante, ¿cierto? A la media vigilia por hermano Marcelo. Ya es que congregarse, ya ha pasado harto tiempo. Y es bueno estar en la casa del Señor. Es bueno ver lo que está pasando, hermano, en nuestro país. Aquí el volcán Nevados de Longaví está con alerta, hermano. No es por asustar ni alarmar, hermano querido, pero es cosas que están sucediendo que en estos 50 años no habían pasado y está pasando en estos tiempos, hermano. Todo indica que algo viene. Por eso es el llamado, busque a Cristo. Cuando puede venir a una casita de oración, busque al hermano. No es tiempo perdido. El Señor nos fortalece. A pesar del frío, a lo mejor el trasladarse de allá para acá, muchas veces es tiempo, pero hermano querido, hágalo con gozo, hágalo con alegría, porque el Señor también se goza cuando los reunimos. Así que en esta noche agradezco a Dios su amor, su misericordia. Le bendiga a la pastora Flor, mi vida, a don Luis Fernández también. Dios le bendiga junto a su familia. Gracias también por permitirnos hacer este servicio a través de estos medios, hermano, a través de esta conexión, a través vía internet. Gracias damos al Señor, nos despedimos ya, terminamos los programas del mes de mayo, iniciamos junio el próximo miércoles con la ayuda de Dios, si Dios así lo permite, todos los miércoles a través de Radio Cristalina de Panimávida 96.3 FM Estéreo y su señal online, este su programa, nuestro programa evangelístico, El Maestro de Galilea. Que el Señor Jesucristo les bendiga.
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1: Veintidós horas, 14 minutos.

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0: 23 horas, 58 minutos.
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0: 26.
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0: 12 de la noche, 36 minutos.
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1: 12 de la noche, 59 minutos.
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0: 3 de la mañana, 7 minutos.
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0: 3 de la mañana, 27 minutos.
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0: 3 de la mañana, 45 minutos.
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1: 4 de la mañana, 15 minutos.

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Entonces, ¿cómo están ustedes? Buenos días, bienvenidos, bienvenidas al Despertar Tropical, 7 de la mañana en punto, querido DJ, a 7 de la mañana en punto, estamos arrancando el Despertar Tropical, como todos los días, desde las 7 hasta las 9 de la mañana, acompañándoles aquí en Cristalina FM, 36-1063, es el teléfono de la radio, si usted quiere llamarnos, quiere mandar mensajes de WhatsApp, quiere compartir con nosotros, aquí estamos en su Despertar Tropical, como todos los días, de lunes a viernes, de 7 a 9 de la mañana. Soy Luis Alejandro Bravo Bravo y aquí estamos en este Despertar Tropical de la radio Cristalina FM 96.3 DJ.

Ya, 7 de la mañana con 3 minutos, 7 con 3, estamos en vivo y en directo a través de la 96.3, su radio cristalina FM. ¿Usted cree mandarnos mensajes de WhatsApp? Por supuesto lo puede hacer aquí al más 569-5512-9454. Llamarnos al 36-1063, que es el teléfono de la radio. Vernos a través del Facebook Live de Luis Alejandro Bravo. Bravo, también lo puede hacer. Ya conéctese nomás con nosotros porque estamos haciendo el despertar tropical aquí en vivo y en directo en la 96.3 Radio Cristalina FM, día jueves. Claro que sí, jueves. ¿Cuánto? 28. Falta poquito para que cante Gardel, querido DJ. ¿Eh? Poquito falta para que llegue fin de mes ya, ¿cierto? Porque se unió. Este es el llanero de Ñuble, este mega mix que compartimos con ustedes también a esta hora de la mañana. Escríbanos en el Facebook, llámenos al 36 1063 o manden un mensaje de WhatsApp porque somos Cristalina 96.3.

Ya, compartimos con ustedes, por supuesto, en esta jornada de día jueves, ya queridos auditores, queridas auditoras que están por ahí en nuestra sintonía. Coméntenos a través del Facebook de Luis Alejandro Bravo Bravo. Alejandra Vázquez, le mandamos un saludo cariñoso, ¿cierto? Siempre está en nuestra compañía, así que gracias por acompañarnos en este despertar tropical de la Radio Cristalina FM todos los días desde las 7 hasta las 9 de la mañana. Estamos con buena música, mejor ritmo tropical ranchero.

Eso es 7 de la mañana, 8 minutos, 7 con 8. Escríbanos ahí en el Despertar Tropical. Aquí tenemos un mensaje al tiro, a ver qué dice por acá. Lo vamos a colocar en pantalla porque dice Braulio Ibáñez García. Buenos días, saludos.

0: las 7 con 11 minutos.
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2: Y soy los machos de la cumbia junto a los ¿quién? Claro, junto a los pincheiras del sur de John Rosales. Me salió un gallo. Pero eso es lo de menos, DJ, lo de menos. Saludos para Verónica Vergara, que está ahí conectándose con nosotros también en el Facebook Live. Luis Alejandro Bravo, Bravo. Y márchate, porque tú te vas. Bueno, ¿qué le pasa, DJ? Ya voy, no hagas esas cosas, porque estamos en vivo y en directo, ¿eh? En vivo y en directo, a esta hora de la mañana, 7 con 12, 7 de la mañana, 12 minutos. ¿Quién me escribe? A ver, en el WhatsApp tenemos audio, parece DJ, ¿eh? Vamos a verlo al tiro nomás, DJ, gracias. A ver quién nos escribe por acá, por el Despertar Tropical de la 96.3, Sur Radio Cristalina FM. A ver, DJ, ¿podemos ver o no? Arriba, arriba, arriba, arriba las palmas. Ya, pues váyanse levantando con harto ánimo, con harta energía nomás, porque somos el Despertar Tropical. Como dice John Rosales, en Cristalina, su Despertar Tropical todos los días, desde las 7 hasta las 9. Y así decías que se ve el DJ que le va. No sé qué le pasó al DJ, ¿eh? Hoy día está con ya dos mensajes de audio que tengo por aquí, el tiro DJ, pero no me corte la canción, pues eso, vamos con el audio. ¿Qué dice? A ver, escuchémoslo.
3: Buen día, don Luis.
2: Buen día.
3: Solo saludarlo a usted y a toda la gente que escucha la radio.
2: Gracias, Panchi.
3: Y los que trabajan en Ex Fundo Verfrut, ahora yeah. Unifruti.
2: Ah, buena, buena. Un
3: saludo grande para todos ellos, de parte del Panchi. Y eso, ya lo estamos escuchando, Pulucito.
2: Ya, pues. Qué bueno.
3: Vamos, Patalca.
2: Patalca, mire, Pancho. Panchi, Patalca. Saludos para usted, amigo mío, que está ahí en la sintonía de nuestro programa a esta hora de la mañana. Así nos puede mandar mensajes.

mensajes de WhatsApp. Más 569-55-12-94-54. ¡Qué locura! Dice la banda Tropical. Son las 7:14. 7:14. 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

0: son las 7 con 17 minutos.
1: Eso es 7 de la mañana con 17 minutos. 7 con 17.
2: Una vez más.
1: ¿Cómo dejar de amarte, ah? Marcos Cubi Bravo. Saludos, Luchito. Ay, ay, ay, dice por acá. A ver, coloquémoslo en pantalla. Ahí, vale. Saludos, Luchito. Ay, ay, ay, dice con la cancioncita. ¿Cómo dice esta mañana? Dale, Banchi, dale, Banchi. ¿Cómo dejar de amarte? Qué buena esta canción. ¿Acuerdan ustedes estas canciones? ¿Cómo las bailaban ustedes, chiquillos, no? Ustedes no, nosotros no, DJ. Claro, claro que sí, ¿eh? Claro, clarito como el agua. Clarito como el agua. Ya, ¿quién más nos escribe? ¿Quién más nos manda mensajes de WhatsApp en el Facebook Live? Luis Alejandro Bravo Bravo. Voy a ir a la línea telefónica a ver a quién tengo por acá. ¡Aló!
3: Buenos días, Luchito.
1: Buenos días, señora Mari. ¿Cómo está?
3: Bien, ¿y usted?
1: Aquí estamos, pues bien, contentos, feliz. Gracias a Dios, estamos a día jueves ya.
3: A día jueves, sí.
1: Sí, día jueves.
3: Oiga, pero no hace frío.
1: ¿Llovió anoche, pues ve?
3: ¿Llovió?
1: Sí, pues está el pavimento todo mojado.
3: Ah.
1: Sí, pues si yo me levanté en la mañana temprano y vi por la ventana de afuera y estaba el pavimento todo mojado, no creo que hayan rociado.
3: No me di ni cuenta.
1: No, que si usted estaba durmiendo, ¿qué cuenta se va a dar? Yo tampoco ni supe, si supe en la mañana nomás.
3: Ve, yo ahora luego voy a salir a la carretera, ahí voy a ver.
1: Ahí va a ver, ve, señora María, ahí va a ver, qué bueno.
3: Sí, sí, llovió para acá, para los Santa Elena.
1: Para los Santa Elena, claro que sí, también pues.
3: Ya, Luchito.
1: Señora Mari.
3: Buen jueves, pero al menos agradable el clima.
1: Sí, está bueno, está bueno.
3: No hay neblina.
1: No hay neblina, está bueno, está para que manejen con precaución, sí, igual.
3: Sí.
1: Así que usted maneje con precaución ahí nomás, señora María.
3: Sí, po. Ya, Luchito, saludo a todas las personas que lo escuchan, a Camioncito, a Vallecito, a la Pamelita, a la señora de las cabras. ¿Cómo se llama ella?
1: ¿La señora Isabel?
3: No, la otra señorita.
1: ¿Cuál de las cabras?
3: La que le decía a mi rey.
1: La Teresita.
3: La Teresita.
1: Ella, la Teresita Manríquez.
3: Sí, ella, la señorita de allá del Rincón.
1: También. La Rosita.
3: La señora Vero.
1: La Verito.
3: Hoy hace mucho tiempo que no la escucho a ella.
1: No, la Verito está cuidando ahí a su mamita que está bien delicada de salud.
3: Ah, ya, ojalá tenga pronta mejoría.
1: Sí, pues ojalá que tenga pronta
3: ¿cierto?
1: Pronta mejoría nomás ahí la mamita de la Verito.
3: Sí, que se recupere para que ella descanse, porque a veces los enfermos están ahí, pero los que se llevan el peso son las personas que los cuidan.
1: Correcto, claro que sí.
3: Ellos son los que se desgastan, no tienen tiempo. Y emocionalmente, pues.
1: Eso también es verdad.
3: Es un desgaste muy grande.
1: Es verdad, señora María.
3: Ya, y paparrita.
1: Parrita se perdió.
3: ¿Quién sabe dónde anda por ahí turisteando?
1: Capaz que anda en el extranjero, oiga. Oiga.
3: Que es un gran locutor que tenemos aquí en Yerba Buena.
1: Sí, el Braulio Ibañez, buen amigo, el Braulio.
3: Comunicador.
1: Sí, comunicador. Esto... extraordinario el Braulio.
3: Sí. Y parece que hace un programa, pero todavía no sé qué día, no me puedo.
1: Creo que los viernes está aquí en la radio él, el día viernes de 1 a 2 de la tarde más o menos.
3: Ah, ya, Luchito, porque siempre se me olvida.
1: Ya, señora Mari.
3: Como estoy preocupada de puro Luchito Bravo nomás.
1: Como tiene que ser, pues, señora Mari.
3: Así es, ya, que tengan bonito día, chao.
1: Chao, chao. Señora Mari, un saludo para usted también, que está ahí en la sintonía de nuestro programa, al igual que mucha gente que nos escucha todos los días, tempranito, DJ, cuando la canción dice, suena más o menos así. Gracias.
2: Así no va, Luchito.
1: Así no va, Luchito. No, está trillado, DJ.
2: Y seguimos construyendo historia.
1: Mejor nos quedamos con esta cancioncita, ¿cierto? Son las 7 con 22, 7 con 22.

0: 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Vamos a la línea telefónica, querido DJ. ¡Aló!
1: ¿Te despierto, Coluchito?
0: ¡Camioncito! ¿Cómo amaneció hoy día?
1: Ay, un poquito mejor, un poquito resfriado también. Hoy estuvo cayendo agüita, ¿no se parece?
0: Parece que se goteó la cuestión. Sí,
1: se mojó la gotera.
0: Se mojó la ruca.
1: Como yo tengo en la casa, dejo los calistos aquí. Se no, pero...
0: Sí, llovió, camioncito, anoche, creo.
1: Bueno, oiga.
0: ¡Ah, bótelo!
1: No, se ando un poco refrescado. Llamó a la señora Mari.
0: La señora Mari le mandó saludos, poiga.
1: Ya, yo estaba justo en el. En el puse.
0: Claro, andaba hablándose los dientes.
1: De eso, de eso. Un saludo grande para ella y su familia.
0: Ya, pues.
1: A Vallejito, Parrita, Panchito, a la Verito, a la Anita Carte, a la Pamelita, a todos los que llamaron radio al. Ahora que casi quién es el hermano del Beto.
0: Ah, sí, pues.
1: Sí, pues se jugó el Beto, jugaba aquí en Rare antes, de los Laras.
0: Eso.
1: Sí, pues se cabrón era muy buena para la pelota.
0: Sí, el Beto, bueno para la pelota, sí. El Beto.
1: Era un tipo luchito.
0: Buena persona también.
1: Así que un saludo para el Betito, a su familia, a su hija también.
0: Ya, pues.
1: Y a todos los que llevamos a la radio, Luchito, si os queda, ahí estamos llamándonos mañana.
0: Listo, no más, cuídese, camioncito. ¿No?
1: Igual usted también,
0: vale. Cuidado, chao. Ahí.
1: Chao, cuídese.
0: ¿Qué es lo que hay?
1: Nada de bueno.
0: Chao, cuídese. Salud para camioncito ahí, salud para camioncito. 7:25. Salud para la Rosita Aravena ahí en el rincón. Un saludo para usted, Rosita.

Eso es lo Super Banda Tropical 7 con 28, 7 de la mañana, 28 minutos. Usted puede escribirnos como lo hace Rosita Aravena, me dice por acá. Hola Luchito, mucho cariño para usted. Un gran saludo para la señora Mari que me estaba saludando. Y muchos cariños para mi cuñada Anita Rosales Cáceres. Hartos saludos para el camioncito y la Anita Carter, dice la Rosita Aravena. Gracias Rosita por escribirnos, por vernos y por saludarnos también en esta mañana de día jueves día. ¿Quién más nos escribe? ¿Quién más nos escribe aquí en el Despertar Tropical? Estamos en vivo. Pueden mandarnos mensajes de WhatsApp más 569 5512 94 54. Es el teléfono cuando son las 7:30. 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

0: Ya que nos llama 36 10 63, es el teléfono de la radio, más 569 55 12 94 54, es el teléfono de la 96.3 Radio Cristalina FM desde Panimavia, querido DJ, para Chile y el mundo. Tenemos un mensaje de audio, podemos escucharlo, querido DJ, al tiro, por favor. Vamos con ese mensaje de audio, que dice más o menos así, querido DJ Ranchero.
1: Luchito,
0: dígame.
1: El tema de la temporera, o si no, la cosecha de mujeres, nunca sacaba.
0: Ya.
1: Cualquiera de las dos, compadre Luchito, por favor.
0: Ya no más. Vale, Pancho, ahí te vamos a buscar la temporera también, o la cosecha de mujeres, ¿cierto? Temporera, pues DJ, busque la temporera. Para que se la toquemos ahí al amigo Panchi, que está en la sintonía también de nuestro programa. ¿Quién es Hechizo, cierto? Hechizo canta esa canción, así que son las 7:30 minutitos, 7:30, Hechizo, vamos a tocar la temporera al tiro. DJ, ya, por favor. Gracias, DJ, yo sé que te... ya, al tiro nomás, al tiro, pues DJ. ¿Qué me dijo? No, para nada. La temporera, me dijo. Búsquela, búsquela. Búsquela, no se haga el Larry. Ya, pues mientras yo les cuento que nos escribe por acá Pablo Huerta y Roberto Retamal. Saludo para Pablito Huerta y Robertito Retamal, que están ahí en nuestra compañía también a través de Cristalina FM 96.3. Todo el ritmo, todo el sabor a esta hora de la mañana cuando... ¿Qué dice?
2: Mi corazón.
0: No, esa no, pues DJ, pues coloque la otra canción. La que dice, mi temporera, esa la, para chicos que están trabajando tempranito, para toda la gente que está trabajando en distintos huertos, le vamos a dedicar esta canción. Gracias, DJ, para todos ustedes.

0: Son las 7 y 35 minutos.
1: Bueno, 25 minutos están faltando para que sean ya las 8 de la mañana, 25 minutos para las 8. Saludos para Luis Lazo, que está por ahí también, a Luis Sao. Saludos para Luis Lazo, que está acompañándonos, por supuesto, en el despertar tropical de la radio cristalina. Al ritmo de los pincheiros del sur, el internet, el internet está fallando, ¿sí? Ya, perfecto, gracias, querido DJ Ranchero, por supuesto, en vivo y en directo. Estamos en esta mañana acompañándoles con buena música, con mejor ritmo tropical ranchero, como siempre, desde las 7 hasta las 9 de la mañana le acompañamos con mejor ritmo tropical ranchero. Por supuesto, aquí en la 96.3, su radio cristalina FM desde Panimavia, que queremos compartir con ustedes la buena música, el mejor ritmo tropical ranchero, por supuesto, en vivo y en directo. DJ, ¿qué dijo? Ya, buena, DJ. Bueno, ¿qué más nos escribe en el Facebook? ¿Qué más nos saluda también a esta hora de la mañana, por supuesto, para compartir con ustedes la buena música, el mejor ritmo tropical ranchero? 23 minutos nos separan de las 8 de la mañana.

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0: Eso es, los potros del sur. 20 minutos faltan para la 8. 20 minutos para la 8. ¿Qué dice Alberto Álvarez? Alberto Álvarez dice: hola Luchito, un temita de Ignacio Armazábal, por favor. Ignacio Armazábal, le gusta Ignacio Armazábal, ¿eh? A ver, vamos a ver si tenemos algo por acá para Ignacio Armazábal, ¿ya? Claro, DJ. Ignacio Armazábal, búsquela nomás, DJ, ahí usted me avisa cuando esté todo ok por acá, ¿ya? Perfecto, gracias, DJ. 7 de la mañana, 41 minutos, 7:41. ¿Quién más me escribe en el Facebook? Vamos al WhatsApp. El WhatsApp de... Ya tengo audio, lo escuchamos. ¿Lo podemos escuchar? Gracias, querido DJ. Gracias, DJ Ranchero. Escuchamos el audio entonces del mensaje de WhatsApp que nos escriben a esta hora de la mañana. Es de audio y lo escuchamos.
1: Buenos días, don Luis. ¿Cómo amaneció?
0: Buenos días, Pamelita.
1: Para usted, para el DJ.
0: ¿Ya?
1: A su familia, don Luis. Y a la familia del DJ también. Y
0: ya, pues.
1: A la señora Dori, la señora Mari, a la Teresita, Panchito. Ojalá que su mamá de Panchito esté bien.
0: Sí, pues.
1: La camioncito también. Sabe que yo prendo la radio a las 7 de la mañana.
0: Qué bueno.
1: Y espero ahí. Pero sabe que la gente nos llama así como llamaban antes. ¿Recuerde cuando estaba?
0: Sí, pues.
1: Antes que cayó el hospital.
0: Sí, no, está bien.
1: Llamaban y llamaban. Y ahora nada. Ahora somos... ¿Cuántos somos? Poquito lo que llamamos.
0: Poquito, pero bueno.
1: Y sí, que un saludo al joven que va viajando también.
0: Ya, el Panchi.
1: Un saludo para mi hijo también, que van viajando a su trabajo.
0: Qué bueno.
1: Sí, que, Panchi, ¿para qué se llama el niño?
0: Panchi, claro, que Panchi, Panchi.
1: Sí, que un saludo grande para ellos también, don Luis. Chao, chao. Y una canción linda nomás. Chao, chao.
0: Ya, que Pamelita. Ahí le vamos a tocar
1: una... linda de usted y el DJ.
0: Gracias, Pamelita. Ahí le vamos a tocar una canción bonita a usted también, para que la disfrute, para que la tenga ahí en su casita. Y gracias por usted, fiel auditora y querida de nuestro programa también ahí de Lagunilla, de Arquén, comuna de Hierbas Buenas, que siempre está en nuestra sintonía. Así que le mandamos harto cariño y harto saludo. Y aquí está la canción de Ignacio Armazábal que nos pidieron también. Se llama Pensando en Usted.

Estoy con otro en la cama, 7 con 46. Estamos en vivo y en directo en Cristalina 96.3, juntos a Jabal, por supuesto, que nos acompaña. 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

0: Ya faltan 8 minutos para las 8 de la mañana. ¿Quién más me escribe por acá? A ver, Carlito Seguel. Un saludo al loco Preu, dice, de Tocopilla. Mire, un saludo al loco Preu de Tocopilla. ¿Sí o no, Carlito? ¿Quién más por acá? Teresita Manríquez. Hola, Luchito, buenos días, saludos. Buenos días, Teresita. Buenos días, Teresita, usted también, que está ahí en nuestra compañía, por supuesto, a través de El Despertar Tropical. Junta Solidaria de Colbún, le mandamos un saludo a la Junta Solidaria de Colbún, también fieles y queridos amigos de El Despertar Tropical y de la Radio Cristalina FM. Felipe Alarcón Ulloa, saludo para Felipe Alarcón Ulloa, también que está ahí compartiendo en el Facebook Live del Despertar Tropical. Cuando tenemos mensaje de audio, ¿no? De mensaje de... ¿De qué, DJ? De nada. Gracias, DJ, ya. Ya, faltan 7 minutitos nomás para que sean las 8 de la mañana a través de Cristalina FM aquí en la 96.3, porque queremos compartir con ustedes la buena música, el mejor ritmo tropical ranchero.
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0: Estos son los machos de la cumbia. Ni una llamada se llama esta canción aquí en el Despertar Tropical, por supuesto. Su radio Cristalina, 30 años en el aire junto

Ya ni una llamada, faltan 4 minutos para las 8. Nos estamos despidiendo nosotros hasta mañana, si Dios quiere, de 7 a 9 de la mañana. Ahora los voy a dejar con buena música tropical ranchera, por supuesto, desde las 8 hasta las 9 de la mañana, queridos amigos. Muchas gracias por la sintonía, que tenga un lindo, lindo, lindo día jueves para todos. Y cuídese, cuídese, nos escuchamos mañana y nos vemos, si Dios quiere, a través de El Despertar Tropical de la Radio Cristalina.

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0: 8 de la mañana, 18 minutos.
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1: 8 de la mañana, 22 minutos.

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1: 8 de la mañana, 32 minutos.

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1: 8 de la mañana, 40 minutos.

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1: 8 de la mañana, 44 minutos.

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0: Infieles.
1: 8:48 a.m.
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1: 8 de la mañana, 54 minutos.
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1: 9 de la mañana, 4 minutos.

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1: 9 de la mañana, 8 minutos.
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1: ¿Sabías que Chile tuvo un presidente que en 3 años hizo más que muchos en 30? Se llamaba Pedro Aguirre Cerda, un profe pobre, huérfano a los 8 años, que se pagó sus estudios enseñando de noche. Un tipo que no venía de la élite y que cuando llegó a La Moneda soltó la frase que aún duele escuchar: gobernar es educar. Y no se quedó en palabras, levantó más de 500 escuelas, disparó la matrícula escolar y le abrió la puerta de la educación a miles de cabros que nunca iban a pisar un liceo. Creó la Corfo, sembró la industria y mientras los poderosos miraban para el lado, metió a Chile en la modernidad. Mientras los de arriba se callaban, él demostró que la dignidad humana no tiene fronteras. Hoy, en cambio, tenemos presidentes que hablan de futuro, pero dejan hospitales sin doctores, escuelas sin pizarras y abuelos contando monedas para comprar remedios. Pedro Aguirre Cerda murió en 1941, pero su fantasma sigue preguntándonos: ¿cuándo volverán presidentes que gobiernen para el pueblo y no para los mismos de siempre?
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3: ¿Qué tal? Un gusto saludarlo a cada uno de ustedes para comenzar esta mañana a través de la 96.3. 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Vamos ahora entonces a lo que es la información regional. Dos incendios movilizaron a bomberos en Linares. Dos personas resultaron lesionadas. Dos alarmas públicas de bomberos movilizaron cerca de las 18 horas de ayer a voluntarios de distintas compañías de Linares debido a dos incendios estructurales registrados en diferentes sectores de la comuna. La primera emergencia ocurrió en la población Diego Portales, específicamente en la intersección de calle Yumbel con Marejeo, donde el fuego afectó un inmueble y obligó a un rápido despliegue de unidades de emergencia. Posteriormente, una segunda alarma pública se activó por un incendio registrado en la población José María Bari, en pasaje Diego Portales con Avenida Chorrillos, generando nuevamente una intensa labor de bomberos para controlar la propagación de las llamas. Producto de ambos siniestros, dos personas resultaron con quemaduras de carácter leve, una en cada emergencia. Una de estas personas es un adulto mayor de 82 años, Los lesionados fueron auxiliados por personal del SAMU y posteriormente trasladados hasta el Hospital de Linares para su evaluación médica. Vecinos de las vertientes cuestionan proyecto de cementerio por riesgo hídrico y vial. Habitantes del sector aseguran que las napas subterráneas aparecen a menos de un metro de profundidad y temen contaminación del agua, aumento del flujo vehicular y pérdida de la vida de barrio. La comunidad ya conformó una mesa de trabajo para oponerse al proyecto. La comunidad de las vertientes continúa manifestando su rechazo al proyecto de cementerio que busca instalarse en el sector, argumentando riesgos ambientales, viales y territoriales que afectarían la calidad de vida de los vecinos. Paula Valenzuela Díaz, integrante de la mesa de trabajo No al Cementerio, señaló que una de las principales preocupaciones es la presencia de napas subterráneas a poca profundidad. Según indicó, vecinos del sector han comprobado al excavar que existe agua a menos de un metro, situación que podría generar contacto entre las criptas y también las napas. La agrupación también cuestiona inconsistencias técnicas en la declaración del impacto ambiental y recuerda antecedentes ocurridos en otros proyectos funerarios afectados también por inundaciones. El Movimiento Ciudadano ha recibido respaldo de distintas autoridades, entre ellas el alcalde de Linares, Mario Mesa, quien enfatizó públicamente que la empresa mantiene cerca de 20 observaciones técnicas que demostrarían que el proyecto no sería viable y que además no tendría compatibilidad territorial en el sector. 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Continuamos con música en la 96.3.

0: Se comunica el sensible fallecimiento de quien fuera querido esposo, padre y abuelito, don Bernardo Esteban Valdés Barros, que en paz descanse. Está siendo velado en su domicilio ubicado en Quina Mávida 2904. Sus funerales se realizarán hoy jueves con una misa a las 10 de la mañana en Capilla de Quina Mávida, para luego trasladarse al cementerio de Paso Rari. Comunica la familia. Cuerpo de Bomberos de Linares recibe aporte de elementos de protección personal de manos de la Corporación de Desarrollo Privado de Linares. En la sala de máquinas del cuartel general de bomberos de Linares, el superintendente de la institución, Mario Fariña Rosales, el directorio general, oficiales y bomberos, recibieron de manos de la Corporación de Desarrollo Privado de Linares 30 millones de pesos equivalentes en botas para enfrentar las emergencias de manera segura y protegida. Se trata de un proyecto presentado a la corporación y que luego de ser analizado por la entidad privada, dio luz verde para realizar la inversión que se traduce en 90 pares de botas de altos estándares para cumplir con la normativa vigente. El superintendente del Cuerpo de Bomberos de Linares, Mario Fariña Rosales, junto con agradecer esta entrega, indicó que se trata de equipamiento de altísima calidad con norma europea que nos hacía mucha falta, ya que hoy día no tenemos la implementación completa. En tanto, el presidente de la Corporación de Desarrollo Privado de Linares, Guillermo Martínez, recalcó que a través del directorio y la corporación se evaluó, se hizo un análisis de todos los efectos que tiene y obviamente el Cuerpo de Bomberos, la implementación es una necesidad número uno, ya que se debe considerar el riesgo que ellos corren voluntariamente y nosotros, evaluando esto, obviamente que califica dentro de los proyectos más importantes que hemos financiado. Nosotros recibimos una petición la que en esta oportunidad cumplimos parciales, quedando el compromiso de analizar lo restante en la medida que los recursos así lo permitan. Los nuevos pares de botas fueron distribuidos en las 5 compañías de Linares, más la brigada de Vegancoa. Se trata de botas marca Olic, las que cumplen con todos los requerimientos para un trabajo que es seguro en una zona de complejo desempeño en incendios estructurales, incendios forestales, como también de rescates. 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Y Germán, muchas felicidades porque hoy está de onomástico.
1: 9 de la mañana. 50 minutos.

0: 9:53 a.m.
1: Carabineros de la región del Maule se suma a despliegue nacional reforzando controles y presencia preventiva. En el marco de una estrategia nacional orientada a fortalecer la seguridad y la prevención, Carabineros de la zona Maule desarrolla un amplio despliegue operativo en distintos puntos estratégicos de la región durante esta semana. Tal como lo señaló el general director de Carabineros de Chile, Marcelo Araya, esta ronda extraordinaria tiene por objetivo reforzar la presencia policial a lo largo del país, incrementando los servicios preventivos y el contacto directo con la comunidad. En este contexto, personal policial se mantiene desplegado en sectores de alta afluencia de público, realizando controles de identidad, fiscalizaciones y patrullajes preventivos con el propósito de prevenir delitos y entregar mayor tranquilidad a la ciudadanía. El coronel Pedro Vargas Bravo, jefe de zona subrogante, destacó la importancia de este servicio preventivo, señalando que el objetivo de esta ronda es realizar una prevención activa en el territorio, principalmente en lugares de gran afluencia pública, para aumentar la sensación de seguridad también en nuestra comunidad. Sesiones top de Carabineros de Linares analizó seguridad con parlamentarios de la zona. En dependencia de la Prefectura de Carabineros de Linares número 15, se realizó la sesión top, que es Sistema Táctico de Operaciones Policial, la que se efectúa de manera periódica como un espacio de análisis criminal y coordinación entre las policías, autoridades y municipalidades, focalizando recursos y definiendo las estrategias necesarias para prevenir delitos a nivel comunal y regional. La actividad fue liderada por el prefecto coronel Fernando Oces Peña, acompañado por el seremi de Seguridad Pública Germán Parra Murgas y el delegado presidencial provincial Cristian González Monsalve. Además, se contó con la presencia y participación de los senadores Cristian Vial e Ignacio Rutia, ambos representantes de la región del Maule, con el propósito de analizar la realidad delictual de la zona. Para comenzar, tanto el senador Cristian Vial e Ignacio Rutia Bonilla agradecieron estar presentes en la actividad, mostrándose llanos a colaborar en la labor policial para aumentar la sensación de seguridad y entregar señales a la ciudadanía. Posteriormente se dio curso a la sesión en la que los comisarios de las 5 unidades policiales que son parte del área, es decir, Parral, San Javier, Chanco, Cauquenes y Linares, representados por sus comisarios, quienes expusieron los contextos delictuales de cada sector al cual ellos pertenecen. 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
7: 10 de la mañana, 2 minutos.
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0: 10 de la mañana, 9 minutos.
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El adiós al trabajando para usted. La moneda lista a cambio de eslogan para iniciar etapa de resultados tras la cuenta pública. A menos de 100 días de haber asumido en La Moneda, el gobierno del presidente José Antonio Kast prepara un giro comunicacional que busca dejar atrás la etapa de instalación y abrir paso a una narrativa enfocada en los resultados y la unidad. En ese marco, el eslogan Trabajando para usted, que marcó el desembarco del Ejecutivo el pasado 11 de marzo y que incluyó una pequeña modificación del logo institucional con franjas de construcción, comenzará a quedar en retirada para dar paso a un nuevo lema que tendría como eje central la idea de todos. El diseño original fue planificado por la Presidencia y ejecutado por la Secretaría de Comunicaciones, liderada por Felipe Costabal, conocido en el oficialismo como Yeti. Desde el trabajo previo al cambio de mando en la denominada oficina del presidente electo, el equipo del mandatario estructuró la gestión bajo un esquema de 4 etapas sucesivas: preparar, asumir, trabajar y cumplir. De acuerdo con este cronograma, la fase de cumplir concluye este sábado 1 de junio en la primera cuenta pública del presidente. El hito marcará el cierre de la etapa de instalación para dar paso a un nuevo relato centrado en mostrar que el gobierno ya está asentado y que comenzará a exhibir resultados concretos. Esto en línea con la estrategia de haber reconstruido las bases para salir de la emergencia y proyectar el programa a 4 años. Así, al interior del Ejecutivo adelantan que el cambio de eslogan se materializará en torno al 16 de junio, cuando se cumplan los 100 días de gobierno. Ahora, en términos comunicacionales, el fin del Trabajando para usted implica un giro en el mensaje central del Ejecutivo. Si la primera marca apuntaba a una lógica de instalación, la nueva fase estará asociada a la palabra juntos. Aunque en Palacio aseguran que la frase definitiva aún no está cerrada, sí adelantan que el nuevo diseño jugará fuertemente con el concepto todos, buscando transmitir una invitación a que las políticas públicas funcionen mejor colectivamente. El diseño de este nuevo sello ya comenzó a ser testeado a propósito de los preparativos del mensaje presidencial que se entregará para la cuenta pública de este 1 de junio bajo la consigna preliminar Chile cuenta con todos. Para viabilizar este despliegue, el Ejecutivo habilitó la plataforma web oficial de la cuenta pública, un sitio donde la ciudadanía puede dejar comentarios, proponer ideas y subir fotografías que serán visibilizadas durante la transmisión oficial del hito republicano. Así, en La Moneda explican que el mensaje de un gobierno de todos intenta mostrar la disposición del Ejecutivo a escuchar, a trabajar con distintos sectores y a estar presente en todos los lugares. Hay quienes vinculan esta matriz discursiva con los despliegues en terreno, liderados por el propio Kast, denominados Presidente Presente. El concepto de todos, de igual forma, quedó reflejado en un video lanzado por las cuentas del gobierno en las cuales aparece el mandatario escuchando cuentas públicas de sus predecesores desde 1990 a la fecha, incluyendo a ex jefes de Estado con los cuales mantuvo serias diferencias, como son Michelle Bachelet y Gabriel Boric. Al interior de La Moneda descartan improvisaciones o que estos cambios tengan relación con el reciente cambio de gabinete que dejó fuera del equipo ministerial a Trinidad Steiner de Seguridad y a Mara Cedini de Seguegop, y destacan que siempre estuvo establecido que el lema Trabajando para usted fuera una transición. Al hacer un balance sobre la efectividad de la marca saliente, en el Ejecutivo reconocen en privado que los primeros 60 días de gestión resultaron ser más complejos y movidos de lo presupuestado, lo que pudo haber provocado que la ciudadanía no le prestara suficiente atención al detalle gráfico del logo. Sin embargo, la evaluación interna es positiva. Aseguran que el mensaje cumplió su objetivo de instalación, hizo sentido en la opinión pública y logró ser identificado por la población durante el despliegue inicial. La consolidación de esta nueva etapa territorial también modificará el formato de las cuentas públicas de los ministerios, con el objetivo de romper la centralización en Santiago. Los secretarios de Estado recibieron la instrucción de proponer locaciones en zonas de regiones para poder rendir sus balances sectoriales. Los primeros diseños ya están definidos. El Ministerio de Justicia, por ejemplo, ya avisó trasladar sus actividades de rendición de cuentas a las comunas de Talca, Romeral y también la región del Maule.

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Chile registra por primera vez menos de un hijo por mujer y peligra el recambio poblacional. En casi la mitad de las comunas mueren más personas de las que nacen. Hace años que expertos de distintos rubros vienen alertando que Chile se encuentra enfrentando una fuerte crisis de natalidad, con tasas de fecundidad que solo se siguen profundizando y una población que cada vez envejece más. Y según el último informe de estadísticas vitales del INE, dicha realidad está lejos de revertirse. En comparación a 1993, en Chile están naciendo 130.000 lactantes menos, totalizando 146.446 nacidos vivos en el 2025. Con dicha cifra, por primera vez Chile registró una tasa global de fecundidad de 0,99 cantidad de hijos vivos promedio por mujer, cuando el valor universal establecido para que la población se mantenga estable a lo largo del tiempo, tasa de reemplazo poblacional, es de 2,1. Los únicos países con tasas por debajo de la de Chile, según los países seleccionados, son Corea del Sur, 0,75, y Singapur, 0,96. Esto se suma a la tendencia, además de que las mujeres en Chile cada vez están teniendo hijos más tarde, con una edad media que en el 2025 fue de 30 años. Las regiones donde la tasa global de fecundidad es menor al promedio nacional son Valparaíso 0,98, Magallanes 0,91 y la Metropolitana 0,88. Por el contrario, aquellas zonas donde las cifras son más altas son Tarapacá 1,32, O'Higgins 1,19, Atacama 1,19 y Arica y Parinacota 1,17. Aquello se condice además con el factor de que el 19,7% de los nacimientos en el 2025 correspondieron a madres extranjeras. Solo hubo 117.593 nacimientos donde la madre tenía nacionalidad chilena. En el caso de los nacimientos de extranjeros, las nacionalidades de las madres que prevalecen donde el país de origen fue declarado son Venezuela, 31%, Bolivia, 20%, y Perú, 15,7%. Los Ríos se suma a Valparaíso y Ñuble, las tres regiones donde ya hay más defunciones que nacimientos. Al calcular la diferencia entre nacimientos y defunciones del país, se obtiene el crecimiento natural, el cual junto con el saldo migratorio determina si hay un aumento o disminución de la población. Con los datos del año pasado, considerando que hubo 126.428 defunciones, la tasa de crecimiento en Chile disminuyó a 0,9 personas por cada 1.000 habitantes, lo que refleja una disminución sustantiva en comparación a 1993, cuando era de 15,3. Las consecuencias de que el crecimiento tenga una cifra tan baja ya se reflejaron por primera vez el año pasado, con las regiones de Valparaíso y Ñuble registrando un crecimiento negativo de su población. Tendencia
tendencia que se mantuvo para el 2025, donde no solo vuelven a protagonizar un crecimiento negativo, Valparaíso, menos 0,6 y Ñuble, menos 0,6, sino que ahora también se suma la región de Los Ríos, menos 0,4%. Es decir, en esas tres regiones ya hay más defunciones que nacimientos. Por el contrario, aquellas donde hay más nacimientos que defunciones son Tarapacá, 6,0, Antofagasta, 3,6, Arica y Parinacota, 2,3 y Atacama, 2,2. Además del total de las comunas del país, un 45,1% presentaron crecimientos negativos durante ese año. Y según el informe del INE, las regiones con mayor número de comunas con crecimiento negativo son la Araucanía, Biobío, Los Lagos y Valparaíso, que en total suman 80 comunas, representando el 51,3% de las comunas con crecimiento negativo en el país. ¿Ah? Ahí estábamos viendo entonces que Chile registra por primera vez menos de un hijo por mujer y peligra el recambio poblacional.

0: 10 de la mañana, 26 minutos.
1: 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Descolgado del tren de Aragua, extraditan desde Perú a venezolano acusado de secuestrar a padre e hija en Las Cabras. La Policía de Investigaciones de Chile, PDI, a través de Interpol Chile, logró la extracción desde Perú de un ciudadano venezolano imputado por diversos delitos vinculados a un hecho ocurrido en el 2024 en la comuna de Las Cabras, región de O'Higgins. En esa ocasión, el sujeto junto a otros 5 individuos ingresaron a un domicilio donde sustrajeron diversas especies y posteriormente secuestraron al dueño de casa, también de nacionalidad venezolana, y a su hija de 7 años. Las víctimas fueron trasladadas hasta Santiago, donde exigieron una recompensa. Tras ser pagada, ambos fueron abandonados en un sitio Eriazo. Luego, la banda se dispersó para evitar el accionar policial. De acuerdo con la PDI, los involucrados corresponden a miembros descolgados del tren de Aragua, quienes se rearmaban para cometer ciertos delitos. El comisario Edgardo del Valle, jefe de Interpol Chile, explicó que esta persona contaba con una notificación roja de Interpol y era investigada por la VIP Antisecuestros Metropolitana, quienes fueron los encargados de realizar el proceso investigativo hasta ser descubierto residiendo en Perú, donde se articuló el trabajo coordinado con la policía de ese país para que pudiera ser capturado. Posteriormente se inició el proceso jurídico y diplomático que permitió concretar su extradición a Chile, donde está imputado por secuestro extorsivo, asociación criminal, robo con violencia y sustracción de menores. Puente Alto oficia al Ministerio de Transporte por demoras de buses vecinos. Acusan espera de hasta 40 minutos. La Municipalidad de Puente Alto ofició al Ministerio de Transporte para pedir explicaciones por la baja frecuencia de locomoción colectiva en distintos sectores de la comuna, luego de reclamos de vecinos que acusan esperas que pasaron de cerca de 10 minutos a casi 40 minutos. El alcalde Matías Toledo señaló que la situación está afectando directamente la calidad de vida de los habitantes, especialmente por tratarse de una comuna donde muchas personas realizan largos desplazamientos diarios. Somos una comuna de dormitorio, nos demoramos entre 1 o 2 horas en regresar a nuestro hogar muchas veces. Según explicó el jefe comunal, equipos municipales recorrieron paraderos y constataron puntos con alta congestión de pasajeros. Salimos a recorrer las calles de Puente Alto, estuvimos conversando con nuestros vecinos, vimos los puntos de parada y estaban bastante atochados. Toledo detalló que tras el oficio, el municipio recibió al director, quien les habría señalado que no existía una baja de frecuencia instruida por el ministerio, aunque sí empresas que estarían incumpliendo también en este servicio. 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

0: 10 de la mañana, 33 minutos.
1: 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Fraude en el ejército. Ministra Osorio dicta condenas de hasta 12 años de presidio a ex uniformados por arista matriz y mandos. La ministra en visita de la Corte Marcial, Ana María Osorio, dictó sentencia esta jornada en contra de 7 militares en retiro investigados en el marco del caso fraude en el ejército. 6 de ellos por la arista denominada cuaderno matriz y otro por la arista mandos. En el primero de estos casos, los 6 militares fueron imputados por los delitos de fraude al fisco y falsedad en materia de administración judicial y condenados con penas de hasta 12 años de presidio. En su sentencia, la ministra Osorio condenó al suboficial en retiro Claudio Andrés González Palominos y al sargento segundo en retiro Millaray Andrea Simunovic Bustamante y al sargento primero en retiro Miguel Ángel Escobar Díaz a la pena única de 12 años de presidio mayor en su grado medio y al pago de una multa de más de 427 millones de pesos, equivalentes a un 20% del perjuicio acusado. Esto tras registrarse fraude al fisco con un perjuicio total de 2.136 mil millones de pesos, así como el delito de falsedad en materia de administración judicial, ambos ilícitos en carácter reiterado y perpetrados entre los años 2010 y 2014. Asimismo, condenó a la cabo primero en retiro Jacqueline Roxana Carrasco Riquelme a 6 años de presidio mayor en su grado mínimo, más el pago de una multa de más de 7 millones de pesos, tras ser hallada culpable del delito de fraude al fisco con un perjuicio de más de 71 millones de pesos, además del delito de falsedad en materia de administración judicial. Además, el sargento primero en retiro, Luis Ruperto Meléndez Carrillo, fue condenado a 7 años de presidio mayor en su grado mínimo como autor del delito de falsedad en materia de administración judicial en carácter reiterado con un perjuicio fiscal de más de 231 millones de pesos. Finalmente, el coronel Jorge Enrique Silva Hinojosa fue condenado a 10 años y un día de presidio mayor en su grado medio y al pago de una multa de más de 406 millones de pesos, equivalente al 20% del perjuicio causado por el delito del fraude al fisco. La investigación del cuaderno matriz se inició el año 2014 a raíz de los gastos de miles de millones en que incurrió el entonces cabo del ejército Juan Carlos Cruz Valverde en juegos de casino con dinero de fondos reservados del cobre. Cruz Valverde se encontraba en calidad de prófugo luego de que la Corte Suprema rechazara en octubre del 2023 el recurso de casación en contra de la sentencia que lo condenó a 12 años de presidio en la arista Tecnodata. El militar en retiro fue aprehendido este 17 de mayo e ingresó a cumplir condena en calidad de rematado en el episodio antes mencionado, mientras se continúa por separado con el proceso en su contra por la arista matriz. Arista mandos. También esta jornada la ministra en visita, Ana María Osorio Astorga, dictó sentencia definitiva contra el general de brigada en retiro, Héctor Ureta Chinchón, condenándolo a 12 años de presidio mayor en su grado medio por el delito de fraude al fisco en carácter de reiterado en la arista denominada mandos del caso fraude en el ejército. Asimismo, Ureta Chinchón deberá pagar una multa de 356 millones de pesos equivalente al 20% del perjuicio fiscal ocasionado por el delito, tras registrarse un perjuicio total de 1.783 millones de pesos. El general de brigada en retiro, Ureta Chinchón era comandante de la División de Mantenimiento del Ejército y bajo su mando directo se encontraban su ayudante, el suboficial en retiro Claudio González Palominos, y su secretaria Millaray Simunovic Bustamante, ambos condenados en la arista matriz por los delitos de fraude al fisco y falsedad en materia de administración militar.

0: 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Vamos a ver, hay hábitos para poder prevenir la ansiedad. Aunque no existe una fórmula infalible para evitar la ansiedad, la Organización Mundial de la Salud señala que mantener un estilo de vida que sea saludable puede contribuir a reducir el riesgo de padecerla y a controlar mejor sus síntomas cuando ésta aparece. Entre las recomendaciones de los expertos destaca la importancia de cuidar el descanso, ya que dormir las horas necesarias ayuda a regular las emociones y afrontar mejor las situaciones de estrés. También resulta fundamental realizar ejercicio físico de forma regular, una práctica que favorece la liberación de endorfinas y también mejora el estado de ánimo. La alimentación también desempeña igualmente un papel clave. Seguir una dieta equilibrada, limitar el consumo de estimulantes como la cafeína, puede ayudar a reducir la sensación de nerviosismo. Del mismo modo, hay que evitar el tabaco y el alcohol porque es esencial, ya que aunque puedan producir un alivio momentáneo, a largo plazo pueden agravar los síntomas. Los especialistas también recomiendan incorporar técnicas de relajación a la rutina diaria. Además, es extremadamente importante también cuidar tus vínculos sociales. Si tienes personas de confianza a tu alrededor, podrás apoyarte en ellas y compartir tus problemas. A esto se suma también la necesidad de organizar adecuadamente el tiempo y evitar la sobrecarga de tareas, ya que la sensación de falta de control suele aumentar los niveles de estrés como también de ansiedad. Del mismo modo, hay que reservar momentos para el ocio y las actividades que generan bienestar puede ayudar a desconectarse de las preocupaciones diarias y favorecer también el equilibrio emocional. Leer, pasear, escuchar música o dedicar tiempo a una ficción son pequeñas acciones que pueden tener un efecto positivo en la salud. Por último, los expertos recuerdan que pedir ayuda profesional cuando la ansiedad se vuelve persistente o empieza a interferir en la vida cotidiana es una decisión fundamental. Contar siempre con el apoyo de un psicólogo u otro especialista puede proporcionar herramientas eficaces para gestionar todos estos síntomas y así poder mejorar lo que es la vida, con hábitos saludables, por ejemplo, que pueden prevenir precisamente la ansiedad. Recuerde, si quieres saludar, 732-3610-63.
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Registro social de hogares. ¿Cómo saber si estoy inscrito? Es súper importante el registro social de hogares porque de esa manera usted puede optar a los beneficios o bonos que entrega el Estado. La inscripción en el registro social de hogares es el punto de partida para la realización de múltiples trámites y diligencias alusivos a las ayudas gubernamentales chilenas. Verificar que se esté inscrito es el primer paso para la realización de muchas postulaciones a beneficios sociales. Este organismo está constituido por un sistema de información diseñado para poder caracterizar socioeconómicamente a la población y a su vez ordenar los procesos de selección de beneficiarios para los distintos subsidios, aportes o programas estatales. Según la ventanilla única social, el registro social de hogares alberga información autorreportada por los hogares, datos de registros administrativos e informe de los usuarios de prestaciones sociales administrados por entidades tanto públicas como también privadas. Ahora, ¿cómo saber si estoy inscrito en el registro social de hogares? Para saber si se está inscrito en el registro social de hogares, se puede revisar la ventanilla única social con la clave única del registro civil. Ahora, en el caso de que el destinatario sí sea parte del registro social de hogares, se va a desplegar la información que corresponde a su hogar o grupo familiar. En el caso de que no esté inscrito, va a aparecer un mensaje que va a informar de esta situación y de manera automática el sistema permitirá dar inicio a la solicitud del ingreso al ente social. Ahora, la inscripción en el registro social de hogares se puede realizar de manera tanto virtual como presencial. Para hacerlo en línea, se debe acceder al sitio web de la ventanilla única social, hacer clic en la opción de crear registro social de hogares. Si desea hacer la tramitación de forma presencial, entonces se recomienda dirigirse a la oficina del registro social del municipio en el que resida o acudir a la sucursal más cercana de Chile Atiende.

0: 10 de la mañana, 58 minutos.
1: El Consejo de Administración de la Cooperativa de Servicio Sanitario Rural El Bosque de Panimavia Limitada cita a Junta General de Socios para el día 6 de junio del 2026 a las 14:30 horas en primera citación y a las 15 horas en segunda citación en el local Salón Parroquial de Panimavia. En caso de que usted no pudiera asistir, podrá enviar como representante a un socio de la cooperativa mediante poder simple. En los demás casos, el poder deberá ser firmado ante notario. El plazo para la entrega del poder será hasta las 12 horas del día viernes 5 de junio del 2026 en las oficinas de la cooperativa. Esta junta tiene el carácter de obligatoria y el socio que no asista deberá pagar una multa de 5.000 pesos que serán cobrados en la próxima boleta. En la tabla se tratará lectura del acta anterior, memoria año 2025, informe junta de vigilancia, balance año 2025, determinación del valor de cuota de incorporación y número de cuotas de participación que deberán pagar o adquirir los nuevos socios. Elección suplente, junta de vigilancia, puntos varios. Quien comunica es el Consejo de Administración. Se ofrece persona para realizar labores de casa, aseo, disponibilidad inmediata. Interesados en contar con sus servicios, pueden comunicarse con Miriam al 978-94-4994, 978-94-4994. Gran bingo a beneficio del Centro de Padres Escuela Kurmoller Paso Rari, a realizarse el sábado 6 de junio a las 14 horas en el colegio. Valor del cartón, 2.500 pesos, venta en Escuela de Paso Rari con 18 buenos premios. 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Ya lo saben, este gran bingo a beneficio del Centro de Padres Escuela Kurmoller Paso Rari, a realizarse el sábado 6 de junio a las 14 horas en el colegio. Y mucha atención al siguiente aviso. Se vende terreno de aproximadamente 4 hectáreas en sector Vara Gruesa. Cuenta con agua potable, lugar hermoso y tranquilo. Los interesados deben tratar con su dueño, Omar Ibáñez, al teléfono 944-230893. 944-230893.

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8: 11 de la mañana, 8 minutos.
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Alerta sanitaria por sarampión. ¿Quiénes deben vacunarse? El brote que afecta al Perú llevó al Ministerio de Salud chileno a reforzar la vigilancia sobre posibles casos de esta enfermedad viral en nuestro país. Especialista de la Universidad de Talca hizo un llamado a revisar los esquemas de vacunación, especialmente en personas nacidas entre 1971 y 1981, niños, migrantes y viajeros. Es una de las enfermedades con mayor capacidad de propagación. Mientras una persona con COVID-19 podía contagiar a dos o tres, alguien con sarampión puede transmitir el virus entre 12 y 18 personas. El sarampión volvió a encender las alertas sanitarias en Latinoamérica, con un brote registrado en el Perú, que motivó medidas de emergencia en ciudades como Lima, Callao y Tacna. Esta situación enciende las alarmas en Chile, especialmente por la aparición de casos importados desde zonas limítrofes. El refuerzo dispuesto por el Ministerio de Salud incluye la búsqueda activa de posibles casos no identificados en servicios de urgencia, con especial atención en la región de Arica y Parinacota. En este escenario, la epidemióloga y directora del Departamento de Salud Pública de la Universidad de Talca, Erika Retamal Contreras, llamó

o a revisar los esquemas de vacunación y a fortalecer la consulta oportuna ante eventuales síntomas. Si bien Chile no registra circulación endémica de sarampión desde 1993, el virus puede reingresar al país si encuentra personas susceptibles, especialmente en contextos de alta movilidad internacional. La académica explicó que el sarampión es una enfermedad viral altamente contagiosa que puede provocar fiebre, dolor de garganta, congestión nasal, manchas en la boca denominadas manchas de Koplik y erupciones o sarpullido en la piel, conocido antiguamente en Chile como alfombrilla. La epidemióloga recalcó que esta enfermedad no debe mirarse como un cuadro menor, ya que puede derivar en complicaciones graves e incluso la muerte. Es una de las enfermedades con mayor capacidad de propagación. Mientras una persona con COVID-19 podía contagiar a dos o tres, alguien con sarampión puede transmitir el virus entre 12 y 18 personas, advirtió el especialista. Ahora, ¿quiénes deben revisar su esquema de vacunación? La respuesta apunta especialmente a las personas nacidas entre 1971 y 1981, grupo que podría no haber recibido el esquema completo de inmunización, explicó la académica. Durante ese periodo se observó una baja en la cobertura de las dosis de refuerzo en el país, como la inmunización contra el sarampión requiere dos dosis a los 12 y 36 meses. Quienes no completaron ese esquema están en riesgo, explicó la epidemióloga. El riesgo de contagio no solo es alto, sino también difícil de controlar, ya que el virus puede permanecer en el aire durante varios minutos. Por ello, la vacunación masiva sigue siendo la principal herramienta para evitar su diseminación. Para alcanzar la inmunidad de rebaño, necesitamos una cobertura superior al 90%, recalcó la especialista. La recomendación también alcanza a niños, familias con viajes programados y comunidades migrantes que puedan no estar familiarizadas con la cultura sanitaria chilena. Así lo indicó la epidemióloga, quien insistió en que los padres, madres, apoderados revisen el carné de vacunación de sus hijos y consulten en el CEFAN o en centro de salud cuando los esquemas de inmunización están incompletos. En el caso de menores de un año que deban viajar a zonas de Perú donde existe brote, la especialista advirtió que deben ser vacunados a sí mismos. Asimismo, también destacó que Chile cuenta con herramientas para responder ante posibles casos importados. Tenemos vigilancia activa para sarampión y un esquema de notificación obligatoria que permite activar la búsqueda de casos cuando corresponde. Finalmente, la directora del Departamento de Salud Pública de la Autalca subrayó el valor de sostener políticas públicas de acceso universal. Siempre es bueno destacar la importancia de las políticas públicas que benefician en forma universal a la población, como son las campañas de inmunización, dado que de esta manera eliminamos barreras en el acceso, ya sea por distancia, condición socioeconómica, previsión, etc. ¿Verdad?

El Consejo de Administración de la Cooperativa de Servicio Sanitario Rural El Bosque de Panimavia Limitada cita Junta General de Socios para el día 6 de junio del 2026 a las 14:30 horas en primera citación y a las 15 horas en segunda citación en el local Salón Parroquial de Panimavia. En caso de que usted no pudiera asistir, podrá enviar como representante a un socio de la cooperativa mediante poder simple. En los demás casos, el poder deberá ser firmado ante notario. El plazo para la entrega del poder será hasta las 12 horas del día viernes 5 de junio del 2026 en las oficinas de la cooperativa. Esta junta tiene el carácter de obligatoria y el socio que no asista deberá pagar una multa de 5.000 pesos que serán cobrados en la próxima boleta. En la tabla se tratará lectura del acta anterior, memoria año 2025, informe junta de vigilancia, balance año 2025, determinación del valor de cuota de incorporación y número de cuotas de participación que deberán pagar o adquirir los nuevos socios. Elección suplente, junta de vigilancia, puntos varios. Quien comunica es el Consejo de Administración. 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Recortes sugeridos por ministro Quirós apuntan a restar cerca de 427 mil millones de pesos a programas para adultos mayores. El ministro de Hacienda, Jorge Quirós, ordenó recortar este año 318 millones de pesos del presupuesto del Servicio Nacional del Adulto Mayor, SENAMA, y otros 310 millones de pesos del Programa de Participación y Formación de Personas Mayores. Al mismo tiempo, propuso descontinuar o rebajar desde el 2027 otros 427 mil millones del financiamiento de 9 programas que benefician a más de 900 mil adultos mayores, como revela documentación oficial revisada por CIPER. En detalle, Hacienda planteó por escrito en una circular del 21 de abril reducir en al menos un 15% las pensiones del sistema de reparto, el aporte previsional solidario de vejez, el programa de alimentación complementaria del adulto mayor, las residencias de protección para mayores, las residencias comunitarias para personas mayores, el fondo subsidio ELIAM y el bono de bodas de oro y el programa de vivienda y apoyo para personas mayores. Además, el ministerio recomendó eliminar el programa Más Adultos Mayores Autovalentes. Los ministerios a cargo de estos programas son Salud, Trabajo y Desarrollo Social. CIPER les consultó si ejecutarán estas recomendaciones y de hacerlo cómo se van a materializar, puesto que algunas de ellas requieren de modificaciones legales para poder realizarse. El Ministerio de Desarrollo Social y Familia, MIDESO, respondió que los presupuestos de los programas a su cargo no serán rebajados de forma inmediata, sino que primero pasarán a una evaluación de diseño. Por su parte, la Subsecretaría de Previsión Social, entidad dependiente del Ministerio del Trabajo, señaló en relación a eventuales rebajas a las pensiones que fueron otorgadas por el antiguo sistema de reparto que los beneficios sociales que están otorgados por ley solo pueden ser modificados en virtud de otra ley. Respecto al oficio enviado por el ministro Quirós, esta subsecretaría afirmó que este documento no es vinculante, remarcando que se trata de sugerencias y recomendaciones, algo que el propio ministro Quirós ha señalado públicamente. Por último, la subsecretaría agregó que el gobierno se ha puesto como meta la eficiencia de los recursos públicos en un contexto de estrechez fiscal. Y por lo mismo, la subsecretaría de Previsión Social está realizando cruces de datos e información para verificar que quienes están recibiendo
beneficios sociales desde el Estado cumplan con todos los requisitos legales exigidos. Al cierre de este reportaje, el Ministerio de Salud no entregó una respuesta. Asimismo, y en paralelo a recomendar estos recortes y descontinuaciones, Hacienda también sugirió rebajar un 15% del presupuesto de la Pensión Garantizada Universal PGU, beneficio social que en campaña el entonces candidato presidencial José Antonio Kast prometió que no sería afectado. Excluida la PGU del análisis, la mayor rebaja propuesta por Quirós a planes sociales en favor de los adultos mayores apunta a las pensiones del sistema de reparto, las que son cobradas por 546 mil personas con jubilaciones y montepíos provenientes del antiguo sistema previsional chileno. Ahora el ex superintendente de pensiones Álvaro Gallegos dijo a CIPER que un recorte que afecte a las pensiones del antiguo sistema de reparto requiere inevitablemente de una reforma legal, al tiempo que recordó que la última vez que estas pensiones fueron intervenidas fue en el año 1985, cuando el entonces ministro de Hacienda, Hernán Buji, retuvo de forma parcial el reajuste de las pensiones del sistema de reparto. En términos legales, lo mismo sucede con el aporte previsional solidario de vejez, que es un complemento económico mensual financiado por el Estado, el que fue diseñado para aumentar las pensiones de vejez más bajas de las personas pertenecientes al 60% más vulnerable de la población. Este beneficio fue reemplazado de manera general por la Pensión Garantizada Universal PGU, pero se mantiene para 156 mil personas cuyo APSB es mayor a la PGU. El recorte recomendado por Quirós establece una rebaja mínima de 66 mil millones en su presupuesto. Otra de las rebajas más relevantes se relaciona con el programa de alimentación complementaria del adulto mayor, el que beneficia a 900 mil personas. El objetivo de esta iniciativa es entregar alimentos fortificados con micronutrientes a los adultos mayores, con la finalidad de prevenir carencias nutricionales, mantener la funcionalidad física y promover de esta manera un envejecimiento que sea saludable.

0: 11 de la mañana, 32 minutos.
1: 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Vamos a partir entonces con lo que es la información nacional. Y le vamos a contar que a menos de 6 meses de asumir gobierno, remueve a Macarena Cortés de Defensoría de las Víctimas. No alcanzó a durar 6 meses en el cargo y hoy el gobierno decidió remover como directora del Servicio Nacional de Acceso a la Justicia y Defensoría de las Víctimas a Macarena Cortés. Cortés se convirtió al momento de asumir en la primera directora del Servicio Nacional de Acceso a la Justicia y Defensoría de Víctimas. Lo anterior, según La Tercera, tras una reunión con el ministro de Justicia, Fernando Rabat, y el subsecretario del ramo, Luis Silva, republicano, donde se le pidió la renuncia. Según información, la abogada cuenta con buena calificación por parte del gobierno de José Antonio Kast, pero la decisión estaría motivada por dar otro enfoque a la entidad. Por otro lado, su sucesor será definido, según el gobierno, por alta dirección pública. Por medio de un comunicado público, la Federación Nacional de Acceso a la Justicia, FENADA, rechazó la desvinculación de Cortés, advirtiendo que el cambio de autoridad no puede transformarse en un obstáculo para el avance de la reforma. La entidad agrupa a trabajadoras y trabajadores de la Corporación de Asistencia Judicial, puntualizó que la búsqueda de una nueva autoridad debe garantizar continuidad técnica y política en la implementación del nuevo servicio. Victoria Escalante, presidenta de FENADA, puntualizó que la creación de esta nueva institucionalidad responde a una demanda histórica y que su éxito depende también de abordar las condiciones laborales de quienes actualmente sostienen el sistema de asistencia jurídica. Las y los trabajadores han mantenido durante décadas el funcionamiento de las corporaciones de asistencia judicial en condiciones de precarización, sobrecarga y falta de reconocimiento institucional. Por ello, llamaron al gobierno entonces a actuar con responsabilidad y celeridad, resguardando también el objetivo central de la reforma, es decir, en este caso, fortalecer el acceso a la justicia para las personas más vulnerables y construir una institucionalidad moderna, robusta y también con trabajo decente para sus trabajadoras y también trabajadores. 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

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Punta Arenas, el Servio de Magallanes denunció a dos personas por acceder a un proyecto habitacional del programa Fondo Solidario de Vivienda con la modalidad de reemplazo y destinado para el 40% más vulnerable del Registro Social de Hogares. Se trata de Susan Chicuy, pareja del diputado republicano Alejandro Riquelme, y la otra persona es Julia López, pareja del anterior director del Servio Regional, Duvalio Pérez. En concreto, se detectó que ambas personas no declararon en su Registro Social de Hogares a sus parejas. Esto les permitió tener una calificación socioeconómica distinta a la real, permitiendo cumplir con el requisito para ser consideradas como reemplazos hábiles. La fiscal Joana Ibarra comentó que nos encontramos realizando diligencias a fin de establecer o descartar en definitiva la veracidad de los hechos que se denuncian. Nos vamos a lo exterior, Asunción, Paraguay. El presidente de Paraguay, Santiago Peña, anunció que su homólogo de Chile, José Antonio Kast, asistirá a la cumbre de jefes de Estado y de Gobierno del Mercosur, que se va a celebrar el 30 de junio, próximo en Asunción. A la cita de junio en la que Paraguay entregará la jefatura del Mercosur a Uruguay, acudirán todos los países miembros, además de Bolivia. 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

El Consejo de Administración de la Cooperativa de Servicio Sanitario Rural, el Bosque de Panimávida, Limitada, cita a Junta General de Socios para el día 6 de junio del 2026 a las 14:30 horas en primera citación y a las 15 horas en segunda citación en el local Salón Parroquial de Panimávida. En caso de que usted no pudiera asistir, podrá enviar como representante a un socio de la cooperativa mediante poder simple. En los demás casos, el poder deberá ser firmado ante notario. El plazo para la entrega del poder será hasta las 12 horas del día viernes 5 de junio del 2026 en las oficinas de la cooperativa. Esta junta tiene el carácter de obligatoria y el socio que no asista deberá pagar una multa de 5.000 pesos que serán cobrados en la próxima boleta. En la tabla se tratará lectura del acta anterior, memoria año 2025, informe junta de vigilancia, balance año 2025, determinación del valor de cuota de incorporación y número de cuotas de participación que deberán pagar o adquirir los nuevos socios, elección suplente, junta de vigilancia y puntos varios. 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El dólar inició la jornada de este jueves con una leve baja de 1,5 pesos en el mercado cambiario local, en una apertura donde el tipo de cambio se mueve con cambios acotados. A las 10:52 horas, la divisa estadounidense se ubicaba en 894 pesos vendedor y 893 pesos con 6 centavos comprador. Nos vamos al exterior, Beijing, China. El ejército chino aseguró que expulsó un buque de la Armada de Países Bajos al que acusó de invadir ilegalmente la zona cercana a las islas Paracelso, en el disputado mar de China Meridional. El Ministerio de Defensa neerlandés salió al paso de estas alegaciones y negó que el buque entrara en aguas territoriales chinas, diciendo que el navío está navegando en aguas donde se permite la libre navegación y que opera en base a la legislación internacional. Lima, Perú. El gobierno de Perú oficializó un subsidio para los transportistas de pasajeros y de carga del país por un total de 9,9 millones de dólares para contrarrestar el alza del precio de los combustibles, después de que ese gremio anunciara que iba a acatar un paro nacional desde ese 2 de junio. La presidencia peruana remarcó que son medidas de carácter temporal y extraordinarias para garantizar así la continuidad del transporte terrestre. Bueno, nosotros siempre le estamos dando a conocer la programación variada, siempre para que se quede junto a Radio Cristina. Hoy día, a las 13 horas, está el programa de conversación con Renato Hernández. A las 13:30 horas, programa de la agrupación Flor de Litre, temas de interés para el género femenino. A las 14 horas está El Tren de los Recuerdos, ¿ah? Para quienes disfrutan de las canciones de distintas épocas, 70, 80, 60. También está a las 15 horas Pabellón Patrio. Y a las 18 horas Aquí Canta México con El Charro Arturo. ¿Ve? Porque usted no puede entonces despegarse de Radio Cristalina y aprovechar también la programación variada que siempre tiene este medio de comunicación para cada uno de ustedes, que siempre son nuestros más fieles auditores y que precisamente queremos que cada día usted también disfrute junto a Radio Cristalina. 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

La ministra en visita de la Corte Marcial, Ana María Osorio Astorga, dictó sentencia definitiva en contra del general de brigada en retiro Héctor Alexis Ureta Chinchón, tras establecer su responsabilidad como autor del delito de fraude al fisco en carácter de reiterado. La resolución se enmarca en la arista denominada Mandos, una de las líneas investigativas que sustancia a la magistrada del fraude institucional al interior del ejército. Se condena al acusado Héctor Alexis Ureta Chinchón a la pena de 12 años de presidio mayor en su grado medio. Eso, además del pago de una multa de 356.687.672 pesos, equivalentes al 20% del perjuicio fiscal ocasionado por el delito. Eso fue lo que estableció el fallo. Muy bien, nosotros ya nos estamos despidiendo. Muchísimas gracias. Usted continúe junto a Radio Cristalina, 13 horas programa de conversación con Renato Hernández, 13:30 horas programa de la agrupación Flor de Litre, temas de interés para el género femenino, 14 horas Tren de los Recuerdos, 15 horas Pabellón Patrio y 18 horas Aquí Canta México con el charro Arturo. Muchas gracias.

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9: 12 horas, 8 minutos.
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La cueca de hoy se titula Yo soy dueño del varón. Sí, del varón, del muelle varón. Por tanto, se trata de una cueca cuyo contenido nos traslada a Valparaíso. Como hemos dicho en otras ocasiones, hay cuecas de la vida y la tradición que rescatan la cotidianidad y sobre todo la realidad más popular, más chora de los sectores populares. Y bueno, esta es una de esas cuecas, pues además de nombrar la geografía porteña, narra en primera persona lo que se puede considerar como la ruta de un choro de puerto. Esta cueca no tiene autoría registrada, sino que es de la tradición o del folclore. Y en tanto poesía, dice así: Yo soy dueño del varón, porque soy un caballero. Trafico por Calagual y bajo por los lecheros. Las calles principales que yo trafico son la estación del puerto con San Francisco. Con San Francisco, sí, la Plaza Echaurren, la Avenida Argentina.

Almirante Jaime. Los placeres y Playa Ancha fueron mi cancha. Haciendo honor al relato tan popular que tiene Yo soy dueño del varón, primeramente escucharemos la emblemática versión de Los Chileneros, que aparece en su primer disco, el disco llamado Cueca Centrina, de 1967. En esta versión acompañan cantando los versos con las muletillas Caramba y Ay Rosa. La cueca parte con una bellísima introducción en acordeón y piano.

A continuación escucharemos una versión diametralmente distinta de Yo soy dueño del varón. Se trata de Inti Illimani. Sí, los mismísimos Inti Illimani, que tienen varias cuecas grabadas, al igual que otros grupos insignes del catálogo musical de Chile. De hecho, esta curiosidad es interesante. Ya en su primer disco, Inti Illimani, disco homónimo del año 1969, incluyeron una patita de cueca. Y eso lo repitieron en otras ocasiones. Pero la que escucharemos ahora, la versión de Yo soy dueño del varón, aparece en un disco del año 2006 que se llama Arriesgaré la piel. Y notarán que la cueca está íntegramente presentada al inicio, incluso con las mismas muletillas de la versión chilenera, o sea, Caramba y Ay Rosa. Sin embargo, muy al estilo Inti Illimani, le hacen un floreo musical diferente y la cantan a solista. No está cantada por mano o por turnos, que es lo que suele hacerse en la cueca centrina o brava. Así que escuchemos ahora a Inti Illimani en su versión de Yo soy dueño del varón del año 2006.

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También es un paradiso cuando uno no anda trillando. 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Sudar. Sudando, sudando.

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Y así,
boqueando pa' muerto, hice una manda al hombre ante mamita de Lourdes, y ella me arregló los naipes, me mejoré de un chancazo, y se vinieron los triunfos y hasta conseguimos carne. 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
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Yo no me aburrí con ellos. 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
6: 12 horas, 53 minutos.

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5: 1:01 p.m.
6: Muy buenos días. A esta hora, a través del 96.3, con ustedes, su programa. Renato Hernández Bravo, rumbo al Consejo Municipal. Bienvenidos.

Muy buenas tardes, estimados vecinos. Hoy, jueves 28 de mayo, los saludo desde el estudio número 1 de Radio Cristalina, con un lindo sol, un rico sol que tenemos que aprovechar al máximo, porque es cortito, así que disfrútenlo en su trabajo, en su casa, donde sea, para que disfruten este día bonito que Dios nos permite disfrutar. Hoy día 28 de mayo saludamos a Germán, que hoy día está de onomástico. Así que un saludito para todos los Germán. Y si usted quiere saludarlo, llame al 732-36-1063. 732-36-1063. La radio. ¿Dónde está la radio? Aquí en Capitán Rebolledo. Número 23. No tiene cómo perderse. Así es que ahí está el avisito para que usted llame. Germán. ¿Tiene algún Germán por ahí? Me puede escribir al WhatsApp también. Y puede transmitir su saludo. ¿Ya? Así que ahí está. 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A lo mejor Ferricol
le puede hacer una atención, pero me tiene que escribir al WhatsApp. ¿Qué es lo que es un perno coche? O me envía una foto o lo que sea, ¿ya? Así es que, para que ustedes puedan ahí tener un pequeño... Oiga, le he bajado el volumen acá a todo, pero... Ah, no, no hice algo que tenía que hacer. Ahora sí. Así que ahí está. ¿Qué es lo que es un perno coche? Al WhatsApp, al mío, ¿ya? Y me escribe nomás. Quiero saludar a mi papá, a mi padre, Germán Valenzuela. ¿Cuál es el otro apellido de Germán? El apellido de su abuela, po. Romy, que la saluda a su hija Romina Valenzuela Tempini. ¿Ah? ¿Cuál es el apellido que no me acuerdo de Germán Valenzuela? Y obviamente que a mi hermano Jonathan Germán, que está de onomástico, y mi papá, que está de onomástico. Jonathan Germán Valenzuela Tempini. Falta que no me acuerdo el apellido de Germán en este momento. Ahí está el primer saludito para dos Germán. Falta usted nomás, pues, señora, caballero, joven, dama. Y también están las chavetas y las abrazaderas, entre muchos productos, ¿ya? 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Germán Casas saluda Luis Fernández Sepúlveda, a Germán Casas, cantante de la nueva ola. ¿Está bien, pues? ¿Ah? Ese era el grupo Los Ramblers. Ni nacía todavía, Lucho, cuando ya estaban los Ramblers. Pero muy bien. Ahí tenemos ya a tres Germán. La pregunta es, el perno coche. Si tiene uno, mándeme una foto o dígame al WhatsApp mío qué es lo que es. ¿Ya? Ropaz. Fotocopia, impresiones, plastificado, anillado. También en la esquina donde Teresita, María Teresa, María T. También en está a la esquinita ahí, que se me acaba de olvidar el nombre, ya, de nuestros comerciantes. Quiero ser catete, como se dice cuando le dicen a uno, no sea catete. Pero fíjese usted que yo estoy tan agradecido de lo que hago, y lo único que ha faltado este mes y unos meses atrás ha sido trabajo. Trabajos de topografía, ha estado muy lento, pero será así que está todo medio lento. No tengo ningún temor en decirlo, porque la cosa no está buena, y así como yo, muchos profesionales y muchos negocios y mucha gente que trabaja, el común denominador es que está lento. Ni hablar de los negocios, las residenciales, todo. Entonces, hay que tener ganas, ánimo. Y yo estoy agradecido de Dios y de la salud que tengo, de mi familia y de ustedes. A pesar de que una vez les dije que quería hacer algo como autoridad, pero dijeron que no. A lo mejor después dicen que bueno, no lo sé. Pero yo estoy agradecido porque he podido ayudar a mucha gente estos días. No he levantado cabeza con el subsidio del gas, la luz. Pero ¿dónde está el cuello botella que se le produce a usted y yo, gracias a Dios, le he podido ayudar? Y me van a decir, sí, pues tiene razón, si usted lleva años diciéndonos la clave única. La gente ha mirado huevo la clave única, tanto los que tienen como los que no tienen. Porque los que tienen no la cuidan. Y los que no tienen, obviamente, han dejado pasar el tiempo, y ahora tuvo que ocurrir esto del beneficio del famoso subsidio del gas, en que muchos no tienen correo, no tienen clave única, no tienen nada. Y se preocupan, y sobre todo la gente mayor, que es la que yo mayoritariamente recibo en mi oficina.
me da pena, me da tristeza, porque veo que cuesta mucho que ellos entiendan y que puedan resolverlo. Pero yo soy uno de pocos, o muchos, no tengo idea de que les pueda ayudar.

Yo le pregunto, y su hijo, que los conozco, no, mi hijo no se mete, no, no tiene tiempo, que... está bien. Pero aquí falta la solidaridad familiar. Papá, ¿tienes tu clave única? Abuelo, ¿tienes tu clave única? Papá, ¿tienes tu correo? Mamá, ¿tienes tu correo? Darle tiempo a sus padres, a sus abuelos. Préstame tu teléfono, que es de los modernos. Ahí está el Gmail, en el casi el 100% están los correos. Gmail lo hace automáticamente, prácticamente. Y ese proceso, cuando uno está con mucho público, es lento. Porque hay que crear el correo, hay que crear la clave. Después tiene que ir al registro civil a pedir un código. Y yo le escribo con letras grandes el correo para que se lo muestren a la oficial civil. Y vuelve a la oficina. Ahí tengo que crearle su clave única. Y después postularlo al subsidio que sea. Y yo puedo decir, yo lo hago feliz, pero no alcanzo a atender a toda la gente. No alcanzo. Y me afecta eso. Porque la mayoría los ubico, los conozco. Y les digo, vengan mañana, el sábado, el domingo, yo estoy todos los días ahí. Algunos han entendido, hay 3-4 librerías en el centro de Colbún que plastifican los documentos, plastifican. Y le hacen después la clave única tipo tamaño carné. Una señora ha vuelto a mostrármelo a mí. Y le quedó muy bonito, impecable. Y obviamente a la librería darle tiempo a esas personas, explicarle que tienen que esperar un poquito porque están atendiendo, para lograr que hagan eso que ellos es muy necesario. Y yo le digo, y se lo digo a usted, con mucho cariño y respeto, muérase con la clave única, porque eso dura hasta el final. Pero la mayoría la pierde, no la acuerda, se le va al punto, porque lo otro que ocurre es que esas personas que ayudan le hacen unas claves únicas terribles, que no las entiende nadie. Entonces, esto va fuerte. ¿Y dónde está el problema? Municipalidad de Colbún. ¿Y por qué no decirlo también, quizás, registro civil? Yo sé el trabajo que tiene Rosita, la Fanny y los que estén ayudando a trabajar. Es terrible. Estos días he estado repleto. Fue un señor, me dijo, no creo que me demore 2 horas, me voy a demorar 3. Y resulta que el código dura entre 24 y un poco más. No he tenido buena experiencia con eso. Bueno, puedo contarle muchas situaciones, anécdotas, en fin. Germán Valenzuela Villagra, me acordaste al tiro, Rominita. Un abracito porque estuvo de cumpleaños hace poco, ahora de santo, o sea, pura fiesta nomás. Y que no nos escuche nadie, y los Valenzuelas son buenos para la fiesta, para celebrar, y eso me encanta. Saludos, Germancito, Gladysita, a todas las chiquillas, a los chiquillos, ¿ya? Ahí está el saludito, Romy, ¿ya? También quiero... Renato, sirve para la madera y estructura metálica. No te entiendo, Jacqueline, explícame. ¿Qué es lo que quieres saber? Si sirve la madera y estructura metálica, ¿para qué? A lo mejor dije algo y no me di cuenta. Por favor. ¡Ah! El pernocoche. Bien, bien, Jacqueline. Es que está bien. Mira, me pillaste. Buena pregunta, voy a averiguar. A lo mejor Ferricol está escuchando y me pregunta a mí una vecina si sirve para la madera o la estructura metálica el famoso pernocoche. No estoy seguro, no me quiero carrilear. ¿Ya? También... aquí está una explicación de nuestra vecina Delfina Lillo. Es un tornillo de cabeza redonda y cuello cuadrado, diseñado para fijar madera o metal. Madera entre sí, el cuello cuadrado.

se bloquea al apretar la tuerca, evitando que el perno gire. Perfecto, ahora me acordé. Bien, señora Delfina, se pasó. Después le vamos a hacer un aplausito ese de la radio, Luis, a las personas. ¿Cómo está, honrado? Saludos a Germán. Y fuimos a la oficina CGE por lo de la luz y ya teníamos el subsidio. Sí, pues sí, yo sabía que usted sí, pero ya, pero todo bien. Eso es lo más importante. Saludos a los Germán. Muy bien. ¿Quién más? Jacqueline. Está clarito, Jacqueline. Te mandé una respuesta y puedo decir ahora con propiedad que sirve. ¿Ya? Así que Jacqueline Millacura, Delfina Lillo, están anotaditas. A ver, Agustín. Referente al pernocoche, ¿es el que tiene su cabeza redonda o allanada? Se usa para cierre de todo tipo de mueblería. Eso es lo que puedo decir. Agustín Cortés. Agurto. Bien, bien. Me gustó. Anotadito. Ya. Ahí vamos a ver si Ferricol dice algo. Siempre Ferricol va a estar atento. Y alguno de los tres que han escrito podría tener una atención de Ferricol. 1:20, por Luis. Pongamos ese temita que a usted le gusta mucho también para tomar este cafecito rico que tiene la radio aquí todos los días que hay radio. ¿Ya? Así que ponga atención y vamos y volvemos.

0: Bien, continuando con el programa, recordarles que esté tranquilo porque hay tiempo para el subsidio del gas. Poco tiempo para lo de la luz. Eso sí que termina esta semana, máximo la otra, lo voy a revisar. ¿Ya? Así es que, por favor, no dude y váyase a mi oficina todos los días. De preferencia ahora con el tiempo, que se vaya el sábado o el domingo en la mañana. Yo llego como a las 9 hasta como a las 11. Con su clave única. Ya, si tiene duda, se puede hacer. Las personas que lamentablemente tienen un problema de salud, que no pueden salir, se puede hacer un trabajo vía internet. Ya, yo le puedo explicar todo eso. Luis pudo hacerlo con la mamá. Todavía no. Ya. Luis, por ejemplo, su mamita está delicadita de salud, ella no va a ir al registro civil, es mucho tema para ella. Entonces, Lucho sabe que cómo lo puede hacer, y seguramente la mamita suya, su abuelita, su abuelo, puede estar en una situación que su salud le impida llegar al registro civil. Y no vaya usted porque no pueden, porque tiene que ser con el carnet, y en el caso de cómo se hace remota, tiene que verle la carita ahí a la persona. Así que yo también le puedo ayudar a explicarle para que lo haga en su casa. Y en una de esas lo puedo ir a ayudar a su casa. Depende de usted nomás. Agustín Cortés Agurto, Jacqueline Millacura y Delfina Lillo han hecho el aporte necesario para los pernos coches. Y muy clarito los tres. Así que muy agradecido. De lo que usted me dice. 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A ver, ya, ¿quién más por ahí? ¿Quién más por ahí? Cristóbal Miranda. Sirve para unir estructuras de madera metal o una combinación de ambas. Es muy utilizado en portones, cercas, muebles. Muy bien, Cristóbal. Anotado. Cristóbal Miranda siempre participando. Bien. ¿Quién más dijo yo por ahí? Viviana Calderón. Viviana, siempre atrasito. Pernos coche. ¿Para qué sirven? ¿Cómo son? Lo que sea. Viviana Calderón, un saludito. Ferricol. 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Ferricol, a ver. Ferricol parece que está escuchando. ¿Y qué más? Ya nos vamos. Tenemos 4 participantes, Luchito, a ver si me ayuda. 4 participantes, le voy a poner los números. 3 y 4. A ver, ¿quién más? ¿Por qué no llega la escritura de Ferricol? Quería saber si hay un pequeño, atención, un premio, algo, a quien gane la respuesta del perno coche. Ya, eso necesito saber. Hilda Oces. Perfecto, Hilda Oces. Muy bien, saludos, Juanito. acúselo si no hace los ejercicios. ¿Ya? Ahí estamos, 5 personas. Muy bien. Un pequeño regalito, una cosita así para el que vaya a comprar del ganador del concurso. ¿Se puede? Ah, está muy buena esa cajita. Bueno, usted sabe, muchas gracias. Sí, hay una atención de Ferricol para el ganador de este concurso que a continuación lo vamos a ver. Ya, está bien, Vivi. Ha aprobado. Vivi participa, no me voy a enojar si no ganáis. Ya, ¿quién más? Vamos cerrando. Ya, Luchito, 6 personas. 3 numeritos, 2 al agua y un ganador. 6 numeritos, vamos. Uno primero, número, el 2. Jacqueline Millacura al agua. Otro numerito, Luis. El 4. ¿Dónde está el 4? Cristóbal Miranda. Cristóbalito, siga participando. Vamos con el ganador. ¿Cuál sería, Lucho? El 6. Viviana Calderón. Puta la Vivi, ganó al final. ¿Ve? Ahí, Vivi, tenés que ir a la ferretería, sí. Ahí no hay nada, retirar tu premio. Si vas a comprar algo, te van a hacer además un 10% de descuento, al que sea. Pero tiene que decir, lo escuché el día jueves 28, entre la 1:30 en la radio. Si no, no hay descuento. Estamos. Muchas gracias a Agustín, a Jacqueline, a Delfina, a Hilda Oce, a Cristóbal. Y el ganador es Viviana Calderón. ¿Ya? Así que ahí estamos. Bueno, así nos quedamos por un parcito minuto. 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Así es que ahí está. ¿Quién más? Después le explico. Después le explico a la Vivi lo que tiene que hacer. Nos tenemos que ir. Muchas gracias por su participación. El premio es de Viviana Calderón. Después conversamos, Vivi, dónde lo puedes retirar, dónde queda y todas esas cositas. ¿Ya? Bien. Muchas gracias. Ya le he dicho todo lo que puedo decirle sobre los subsidios. Hay varios subsidios que usted puede postular y otros no. Definitivamente el subsidio del gas es por núcleo familiar. Si en la ficha social está el papá y la mamá, uno de los dos puede. Ya lo he visto varias veces y me he dado cuenta que no se puede si los dos son. Pero inténtelo igual porque no se pierde nada. Nos vamos, Luis. Muchas gracias a todos. Y yo, donde usted quiera, cuando quiera. Consejo Municipal, jueves 4, jueves 11 y jueves 18 de junio. O algún extraordinario, alguna cosita. Muchas gracias, Renato Hernández Bravo. Chao.
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9: Hola, buen día, o buenas tardes ya. Este es el programa Vamos a Tratarnos Bien de la organización Flor de Litre. Quiero contarles que hoy es hoy 28 de mayo, se celebra, se conmemora el Día Internacional por la Salud de las Mujeres, por la salud integral de las mujeres. Y esta fecha fue instituida en un encuentro latinoamericano y del Caribe en el año 1987. Y pretende, de todas formas, pretende que se terminen todos los abusos a las mujeres. Contarles, como no es una mera anécdota, contarles, por ejemplo, que hubo toda una campaña acá en América, en Sudamérica, para terminar con la población indígena. Por ejemplo, en Brasil fue esterilización masiva de las mujeres. Esto está en el libro Las venas abiertas de América Latina, de Eduardo Galeano, ¿eh? En Ecuador fueron implantes subcutáneos. Chile tuvo la experiencia de a todas las mujeres, las pastillas anticonceptivas, ¿no? Pero esta campaña de esterilización y de aniquilación de los indígenas no fue una cosa que se le haya ocurrido a alguien porque sí. Fue toda una campaña económica, porque teníamos nosotros acá en América Latina, en los años 60, toda una ayuda, bueno, una ayuda, unos tratados comerciales, una ayuda económica, una ayuda entre comillas económica. Estábamos sujetos a esto. Yo recuerdo que era por allá por los años 57, 58, 60, teníamos una campaña que de alimentación para los colegios, y era venían ayuda en, era lo, en parecido a la avena, pero era trigo laminado y se daba en los colegios junto con la leche. Y la gente de mi edad se tiene que acordar de eso, ¿ya? Pero eso estaba sujeto, no era un regalo no era un regalo de Estados Unidos. Estaba sujeto toda esta ayuda a que había toda una campaña de disminuir la población indígena. Entonces se disfrazó. Yo no sé si ustedes pensarán fue beneficio o perjuicio, pero estaban sujetas a esta ayuda, a esto que les digo yo. Y acá teníamos la píldora anticonceptiva, insisto, en Ecuador estaba la implantación de pellet, en otros países como Brasil, que les acabo de contar. Entonces, lo que nosotros vemos como un desarrollo de la mujer, no tiene que estar sujeto a la crianza de los niños que nos empobrece, que empobrece a la mayoría, pero estaba sujeto a estos tratados. Alianza para el Progreso. Ese era el Tratado de Libre Comercio, la Alianza para el Progreso.
7: Qué importante, María Elena, esto que nos cuentas. Bueno, el día de hoy venimos a hablar del programa de contingencia. Así como lo dice mi compañera, es el Día Internacional de la Salud de la Mujer. Mi nombre es Nueva María Benito y las acompaño nuevamente a este programa.
9: Bueno,
7: este mes nosotros estuvimos hablando de distintos temas: la educación sexual, la afectividad y salud menstrual. María Elena, ¿qué opinas del primer tema?
9: ¿De la afectividad?
7: Educación sexual.
9: Educación. Yo tengo que contarles que la ESI, que es la educación, el programa ese tan cuestionado de la educación sexual integral, fíjate que no es un intento de enseñarle a los jóvenes sobre su sexualidad, sobre su afectividad. Cuando mi hija era chica, teníamos que participar en el colegio como apoderado de la JOCA. Insisto que la gente tiene que acordarse, ya, la gente de mi edad, de la JOCA. ¿Qué era la JOCA? Eran jornadas de conversación, afectividad y sexualidad. Y los apoderados teníamos que participar en esto. Teníamos que participar porque era importante que nosotros educáramos a nuestros hijos con la verdad, en forma transparente, en torno a la sexualidad. Fue, por supuesto, se oponían algunos sectores que conservadores, le llamamos, de la iglesia, que no querían que las mujeres fuéramos dueñas de nuestra sexualidad. Pero esta JOCA, estas jornadas de conversación, afectividad y sexualidad, no solamente le enseñaban a los niños el desarrollo sexual, sino que además extendía, el objetivo era la prevención del embarazo adolescente y la prevención también de las enfermedades de transmisión sexual. Que la verdad, esto es un tremendo problema que tiene la salud. Los programas de salud con las enfermedades de transmisión sexual gastan un montón. Entonces, si nosotros pensamos en que educamos a nuestros niños, les damos herramientas, como por ejemplo en el poder enseñarles que cualquier relación sexual tiene que ir tendría que ser acompañada con preservativo. Y además el consentimiento. Y hay muchas cosas que van implícitas en esto, en la educación. ¿Ya? Porque algunos dicen, ay, que les van a abrir los ojos a los niños. Oye, si ya los chiquillos tienen, lo que conversábamos, los chiquillos usan la pornografía como
7: una educación sexual.
9: Como educación
7: y eso
9: sexual,
7: afecta,
9: claro,
7: rígidamente, de una forma muy importante. Ya que, bueno, dentro de que no hay una educación sexual integral, aparte de que aumentan los casos de abusos en infancias muy temprana edad, tenemos de que nuestras preadolescencias se están educando solamente con pornografía. Entonces, Esto es solamente cosificando a la mujer. Sabemos que las páginas pornográficas son muy pocas que hablan de consentimiento, muy pocas que se preocupan de que el placer sea para ambos. Normalmente son temas solamente de cosificación. Entonces, hay que pensar qué le estamos enseñando a nuestros jóvenes, qué le estamos enseñando a nuestras infancias, porque es muy importante dentro de la educación sexual, en la primera infancia, de que se nombren las partes del cuerpo con los nombres. Que se hable de la vulva, que se hable de las partes íntimas con los nombres que son necesarios. ¿Por qué? Para evitar un abuso. Entonces, es primordial de que se dé la capacidad monetaria para que estos programas se logren concretar. Ahora, también es necesario hablar de que hay una parte de nuestro sistema político que continuamente se está rechazando esta idea, que para sorpresa de nadie sería la derecha, pero creemos firmemente de que, a pesar de que el sector político no nos acompañe, como mujeres, como sociedad, necesitamos crear una educación sexual, aunque sea en casa.
9: Bueno, quiero contarles también de que después de estas jocas tuvimos la oportunidad de prepararnos en la educación no sexista, que implicaba justamente que no se dividieran, no nos dividiéramos la sociedad tan marcadamente sexo por sexos, sino que si fuéramos más inclusivos. Porque los juegos, por ejemplo, uh-huh, están como que van marcando roles, ¿ya?, a los niños. Y disculpa que sea autorreferente, pero yo recuerdo haberme enojado muchísimo cuando mi hija estaba en el jardín infantil a final de año. Le regalaron a las niñas un juego de en color rosado, por supuesto, pero era escoba, pala, en madera, escoba, pala y no me acuerdo qué otra cosa más. Pero yo me enojé porque, claro, no, yo no fui la que escogió esos juegos. Le digo, ¿por qué vamos a seguir repitiendo esos roles? Los roles que las mujeres estamos... Y fíjate lo loco que ocurrió cuando la señora María Pía, o Pía, la esposa de Cast, el primer día se metió a la cocina, el primer día que estuvo en La Moneda ahí, se metió a la cocina a repartir las comidas.
7: Sí, ¿qué bueno,
9: imagen nos está dando?
7: Es que el mensaje que dan, claro, es importantísimo. Lamentablemente, este nuevo gobierno nos está trayendo nuevamente una época conservadora de una forma que muchos retrocesos te están viendo. Bueno, ¿te tinca, María Elena? ¿Sí? Hablamos de la efectividad.
9: Ya.
7: Que bueno, es un tema que tocaron, si no me equivoco, en el segundo programa. ¿Ya? Y me gustaría comentarlo un poquito. María Elena, ¿tú qué opinas de esto sobre la efectividad, sobre la violencia en el pololeo? ¿Cómo viviste tú todo esto? Si cuando tú eras una lolita.
9: Sí, yo quiero contarle a la gente que nos está escuchando que yo soy la más vieja del grupo y la Noa es la más jovencita del grupo. Entonces, podemos de alguna manera complementarnos y contarles a ustedes nuestras aficiones. Sí, hablando de la afectividad. Uh-huh. Sí. Es que, mira, ¿Cómo nos marca el ambiente? Aunque en los años en que yo estudié en el liceo había toda una reforma, una intención de reforma estudiantil, igual teníamos en las clases educación para el hogar. Las mujeres y los niños tenían artes manuales. Pero había como una visión, digamos, pero no en la práctica no se ejecutaba. Y yo recuerdo yo, porque siempre fui un poquito rebelde, contestataria, que yo me rebelaba ante esto. Yo decía, pero ¿por qué? ¿Por qué tenemos que...? Y así, estoy hablando de... Tendría unos 12, 13 años. me revelaba y vuelvo a pedir perdón por ser tan autorreferente. Pero yo me daba cuenta de la tremenda carga que teníamos, porque mi mamá era profesora, éramos 7 hijos, era profesora básica, profesora en ese tiempo era de preparatorias. Y yo veía la tremenda carga lo doméstico, en la crianza de los hijos. Y yo pensaba, ¿pero por qué tuvo tantos hijos? Ahí empieza ya mi visión, mi interés por verlos, por trabajar por los derechos de las mujeres.
7: Claro, y algo que hablamos en otro programa en la que también aparecimos ambas juntas, si no me equivoco, en el que hablamos de la carga emocional y cómo la salud mental se va a afectar a las mujeres. Entonces, es complicado.
9: Sí, y sin embargo, fíjate, mi papá súper machista, que yo hacía lo posible por agradarlo. Por agradarlo, por atenderlo, pero no nos tomaba en cuenta. Sí valoraba mucho a mis hermanos varones. Bueno, hablando de afectividad, ¿cómo nos marca, te decía yo, el ambiente? Porque después, cuando ya adulta, cuando buscamos un compañero, fíjate que el único modelo que tenemos es el padre.
7: Claro.
9: ¿Cómo fue el padre? Entonces tratamos de o emular, o sea, buscar a alguien parecido a él, o no estar con pareja.
7: ¡Ay, qué fuerte!
9: Sí, pues así de fuerte. Así de fuerte.
7: Uy, Mariana, ¿te tinca? Tocamos el último tema, bueno, de los programas pasados.
9: Ya.
7: Hablamos también de la salud menstrual. Y siento que un tema muy importante que tocar es los recortes que se han hecho con esta nueva reforma, de manera muy por encima, antes de que tengamos nuestro corte de la canción, porque con los recortes que se están haciendo con esta nueva reforma en la salud, es muy importante la cantidad de programas que se van a ver afectados, teniendo en cuenta que la salud de la mujer está nuevamente llevada, y nosotros ocupamos más la atención primaria, los controles preventivos, programas de embarazo y servicios de cuidado infantil. Y obviamente dentro de todo esto está la salud menstrual, que no se implica en los colegios, con suerte sale un poquito del ciclo y de manera muy encima. Entonces, ¿cómo tú ves que puede afectar estos recortes en la educación de las niñas de esta nueva generación? ¿Cómo crees tú que puede afectar que ya no estén estos programas que van a ayudarle a entender bien su ciclo, a entender bien los métodos anticonceptivos invasivos?
9: Yo espero que los programas que atienden jóvenes, el programa de sexualidad adolescente, no sé cómo se llama, siga manteniéndose. Porque tengo entendido que este programa entrega atención de matronas o matrones a los jóvenes. Porque los chicos, los niños, ¿a quién recurren en esto de la educación sexual? A sus pares, al teléfono, al internet, a la pornografía. Y si acaso los padres no están preparados, no le dan la apertura para conversar de estos temas, por lo menos en el consultorio, que sean bien atendidos, bien recibidos.
7: Claro, y que no sean criticados ni juzgados por querer saber, por ejemplo, de enfermedad de transmisión sexual. He tenido casos con amigos de la comunidad LGBT, jóvenes, que al intentar hacerse exámenes preventivos o al intentar buscar preservativos, se les juzga demasiado. Bueno, Mariana, ¿te tinca vemos la canción ahorita?
9: A mí me gustaría que conversaras de tu organización.
7: Ay, bueno, hay una organización que está saliendo actualmente en el Maule, llamada Red-Diversa en Instagram, que es una fundación, organización, que estamos tocando temas de educación, educación sexual, neurodivergencia, discapacidades, hacemos tema investigativo y estamos buscando hacer convocatorias, ahora sobre todo para junio, que se viene la marcha LGBT. Entonces queremos buscar una comunidad y ese es nuestro mayor propósito, buscar una comunidad y lograr hacer una educación real respecto a temas de contingencia que viven las disidencias. Muchas gracias, Marilena.
9: No, hay que hacer, tiene que... Yo estoy convencida yo de que hay que ayudar. Los jóvenes tienen que tener voz, tenemos que empujar a los jóvenes a que tengan voz y se pronuncien en todos estos temas.
7: Ay, me encanta. Bueno, le pedimos aquí que pueda poner la canción, porfis.

0: Bueno, volvemos ahora de la canción. Ay, María Elena, nos fuimos conversando y se nos acabó el tiempo.
1: Oye, mira, yo quiero nombrar a una persona que la verdad que gracias a es una eminencia en es un investigador que se llama Horacio Crozzato, por la salud de las mujeres, abogó siempre por la salud de las mujeres. Y quiero ligarlo al recorte que se va a hacer en investigaciones, porque gracias a este señor que estudió nuestro ciclo, y es chileno, estudió nuestro ciclo, y ayudó muchísimo en el tema de las mujeres, el ciclo sexual de las mujeres. Y a él se deben muchos adelantos en torno a, por ejemplo, el control de la natalidad, ¿ya? Yo recuerdo cuando nosotros estábamos hablando unos pocos años atrás, cuando estábamos hablando sobre la despenalización del aborto, que también es una fecha, una fecha muy importante que se celebra el 28 de septiembre. Por la misma organización que les acabo de nombrar de el encuentro, la Red Latinoamericana y del Caribe, por la salud de las mujeres, la Red de Salud. Red de Salud Latinoamericana y del Caribe. Hay mucho que le debemos, como digo, a este Horacio Crozzato, un ginecólogo, un estudioso, un científico, porque nos enseñó, digo, porque la organización en la que yo estaba, nos enseñó que no todos los embarazos llegan a término. Hay muchos microabortos, digo, que ni siquiera son detectados. Y la parte legal, porque yo no sé si ustedes saben que las mujeres hacían como control de la natalidad, llegaban a donde una partera, una médica, no sé cómo llamarlo, recurrían a
0: Claro.
1: tallos vegetales que se introducían por la vagina, por el útero. Y esos se les llama abortos sépticos, al contrario de los asépticos, perdón, asepsia es no enfermedad, sepsia es salud. Los abortos, todo lo contrario me parece bueno. Aborto séptico es cuando son abortos provocados en condiciones no higiénicas. Y estos abortos sépticos terminaban y terminan, yo creo todavía, las personas que no recurren a un hospital, terminan en la muerte con infecciones, esterilización, porque después quedan infértiles, y si tenían infecciones, muerte de la mujer. ¿Y qué quedaba detrás? Los hijos de esta mujer quedaban huérfanos. Entonces, preocupados de cómo atacar esto, de enfrentar este tema, hubo muchas personas que estudiaron, y uno de ellos, insisto, fue Horacio Crozzato. ¿No? Habría que buscarlo en las personas que se interesan por el tema, habría que buscarlo. Y yo quiero contarles que este señor es el papá de la Luz Crozzato, la que fue una actriz. Chiquillas, está pendiente una conversación. De acuerdo al tiempo que tenemos, que es muy poco, está pendiente seguir una conversación con este mismo tema, ¿ya? Y lo que yo quería recalcar era que si recortan las investigaciones, recortan el dinero a las investigaciones, vamos a salir todos perjudicados,
0: Por
1: porque
0: supuesto.
1: no va a haber dinero para seguir.
0: Bueno, y me gustaría
1: Sí, sí,
0: decir
1: sí.
0: una última cosita,
1: ¿Sí?
0: que es muy importante concientizar sobre la nueva mega reforma, que que salen en este gobierno que nos afecta primordialmente como mujeres en nuestra salud sexual, salud mental y en la educación. Así que se sigan concientizando, chicas, todos, la verdad. Y bueno, les queremos dar muchas gracias a nuestros auspiciadores y a Radio Cristalina, a nuestra agrupación Flor de Litre, preciosas, las amo. Y bueno, no sé qué más quieres agregar, María Elena.
1: Es que acabo de darme cuenta de que el espacio se hizo tan recorto.
0: Sí. Tan recorto. Bueno, pero muchas gracias. Nos vemos en otro episodio. Así que eso. Muchas gracias. Cuídense.

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4: 2:00 p.m. 2 minutos.
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14: Con permiso, muy buenas tardes, amigas, muy buenas tardes, amigos, ¿cómo está usted? ¿Bien? Espero que sí, un gusto grande saludarle. En esta tarde de día jueves 28 de mayo de este año 2026. Llegamos a esta hora para acompañarle desde este momento y hasta las 3 de la tarde con los lindos recuerdos.

Ahí estaba el Clan 91, Solo Tú, portada musical para esta tarde de día jueves 28 de mayo, día de San Germán. Saludos para usted, don Germán. Saludos también para quienes están de cumpleaños o celebrando algún aniversario. Le vamos a estar acompañando hasta las 3 de la tarde con una linda selección de recuerdos de los años 60, 70 y un poquitito de los 80 también. Acompañándolo a usted ahí en su hora de almuerzo, en el trabajo, en la casita, en el vehículo, donde quiera se encuentre. Se viene este fin de semana el día, los días más bien, porque es sábado y domingo, de los patrimonios nacionales. Así que ya le voy a contar en un ratito más lo que está programado para este fin de semana, especialmente acá en la comuna de Colbún. Mañana le contaré lo que sucede en la comuna de Yerbas Buenas, que hay muchas actividades con motivo del Día de los Patrimonios Nacionales. Y en las canciones a esta hora invitamos a Franco Simone. Paisaje.

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Así se llama esa canción. Estás. Lindos recuerdos, buena música desde Radio Cristalina en esta tarde de día jueves 28 de mayo. La acompañamos con buena música, con lindas canciones, con lindos recuerdos, junto a los productos naturales de Laboratorios Fischlöcher, que siempre nos acompañan día a día a esta hora. 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Muy bien, y en las canciones invitamos a Hervé Villard.

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los más lindos recuerdos a esta hora, por supuesto, como todos los días, disfrutando del ayer, de los recuerdos pasados, pero nunca olvidados, y conociendo más de salud, de manera sana, de manera natural. ¿Sabe, amiga auditora? 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Muy bien, siguen los recuerdos. When I saw you standing there. Esta canción la trae Lobo.

Ahí estaba Elvis Presley con ese lindo tema, Barney in Love, así se llama, Barney in Love. Vamos así, viajando en el tren de los recuerdos, con buena música, lindas e inolvidables canciones que nunca pasan de moda. 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Muy bien. Sigamos disfrutando de los lindos recuerdos. Canción para Liliana.

¿Qué tal? ¿Qué le parece? Así estamos disfrutando, como todos los días a esta hora, de lunes a viernes, la buena música, las lindas canciones, estos maravillosos recuerdos. Y conociendo de los productos naturales. 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Sigamos recordando. Por acá llega Santa Bárbara para...

Ahí estaba el dúo Ricos y Pobres, Será Porque Te Amo. Así le acompañamos, amigas y amigos, con esta buena música, lindas canciones, buenos recuerdos. Se viene entonces, tal como se lo anuncié al inicio del programa, el Día de los Patrimonios 2026. Se celebra en todo Chile, este día sábado 30 y domingo 31 de mayo, bajo el lema La Historia que Compartimos. Acá en la comuna de Colbún, las actividades se centran fundamentalmente en resaltar el patrimonio cultural inmaterial, las tradiciones campesinas y la artesanía local. Por ejemplo, habrá una mateada y charla en Panimávida. Esto va a ser el domingo 31 a las 4 de la tarde en el Centro Cultural Tierra de las Artes, ubicado ahí en Capitán Rebolledo 158 en Panimávida. Realizarán un encuentro gratuito de poesía popular y música de raíz campesina. Contará con la participación de los conocidos cultores Jaime Flores y Luis Chincolito Ortúzar, además de una exposición del Museo Itinerante de la Fundación Curamávida. Se invita a los asistentes a llevar su propio mate, a tomar mate, ¿eh? ¡Qué rico! También habrá artesanía tradicional en Rari durante todo el fin de semana. Las artesanas locales abrirán sus talleres para mostrar el característico y único oficio del tejido en crin de caballo, un sello inconfundible del patrimonio de la comuna. También habrá una muestra del patrimonio natural y fotográfico a través de las alianzas de la comunidad, la exposición fotográfica El Pueblo del Agua, que rescata la historia patrimonial de Armerillo y el Maule. Se estará exhibiendo en la región, reflejando la estrecha relación de la comuna con sus recursos hídricos. Esas son algunas de las actividades que habrá entonces acá específicamente en la comuna de Colbún. Mañana le voy a estar contando las actividades en la comuna de Yerbas Buenas, que también son, valga la redundancia, muy buenas e interesantes. Sigamos con los recuerdos, ¿le parece? Invitamos a Nidia Cáceres.

Le acompañamos así a esta hora, como siempre, con lindas canciones del ayer, con lindos recuerdos. 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Muy bien, sigamos recordando. Brenda Lee, cuando el barco de mis sueños regrese.

0: llegamos así al final del programa del día de hoy, amigas y amigos. Muchas, muchas gracias por su sintonía, compañía y amistad. 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Muy bien, nos vamos. Le invito entonces para que nos encontremos, si Dios quiere, mañana viernes a las 2 de la tarde, aquí en Radio Cristalina, en otro lindo viaje al pasado, en el tren de los recuerdos. Que tenga una buena tarde. Cuídese mucho. Hasta mañana. Chao, amigas. Chao, amigos.
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6: 3 de la tarde, 10 minutos.
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1: Damas y caballeros, ¿cómo están? Bienvenidos. Estamos comenzando una nueva jornada de música chilena para el día de hoy, día jueves 28 de mayo. Y muy contentos a través de más de 20 radios por todo nuestro país de poder acompañarles en cualquier lugar, ¿no es cierto? En el norte, en el sur, en la playa, en el campo, donde quiera que te encuentres, en el desierto también. Por supuesto, te mandamos un abrazo grandote, grandote, grandote y esperemos que tengas una gran jornada. El día de hoy, cumpleaños de la música chilena, efemérides, estrenos y mucho más, así que te invitamos a conocer todas nuestras redes sociales arroba Pabellón Patrio en Instagram y Facebook. Maravilloso día jueves 28 de mayo, edición 3205. Yo soy Michael Segovia y vamos a comenzar escuchando a Cepa Funk. Esta canción se llama Martes 13 y con Cepa Funk comenzamos el jueves en Pabellón Patrio. Sean todos bienvenidos.

Un día como hoy, en 1976, nace en Santiago Denise Malebrán, quien ingresó a Saiko como una cantante de cierta experiencia a los 23 años y ya contaba con clases de canto y participación en bandas independientes como Turbomente y Polaroid. Pero fue Saiko quien la

Convirtió en una cantante popular cuyos pasos dentro y fuera del grupo consiguen importante atención. Está de cumpleaños el día de hoy Denise Malebrán, y en Pabellón Patrio la saludamos escuchando a Psycho con

Un día como hoy, en 2021, Saturno publica el video Mejores Días. Es el quinto sencillo del disco Futuro y fue grabado en Red Line Studios en Estocolmo, Suecia, bajo la producción musical de Mace de The Salazar Brothers. Un día como hoy, en 2021, Saturno publica el video Mejores Días.

Un día como hoy, en 2021, Angelo Piratini publica el video Subiré a lo Alto. Cabe destacar que en el videoclip participa Palmenia Pizarro. La pieza audiovisual se grabó en Isla Negra y fue realizado por la dupla de Nino Aguilera y Mario Benavente. Un día como hoy, en 2021, Angelo Piratini publica el video Subiré a lo Alto.

El artista nacional Felipe Cepeda presenta Hablar de Más, el cuarto sencillo de su próximo disco Cicatrices, a publicarse este año. En esta nueva entrega, el músico da un giro hacia su faceta más rítmica y expansiva, explorando un sonido bailable que cruza el pop alternativo con el funk, el disco y la electrónica. La canción trae colaboración de Jota Ampuero, se llama Hablar de Más. Te dejamos lo nuevo de Felipe Cepeda.

A modo de festejo por sus 17 años, el conjunto magallánico Diógenes se dio un gusto al versionar una canción de Congreso. El sencillo llega en un momento de cambios para la agrupación tras la salida de Gabriel Faúndez, guitarrista y miembro fundador. Se continúa trabajando con sus integrantes restantes y para esta sesión se sumó a Diego Acosta, baterista con trayectoria en Trudun y Quinta Sombra. Vamos a escuchar esta versión entonces de Hijo del Diluvio. Te dejamos a Diógenes en Pabellón Patrio.

Coraje es la canción que da nombre al próximo disco del músico osornino Nicolás Emden, actualmente radicado en Boston. Musicalmente, el sencillo combina el folk y el rock latinoamericano con la sensibilidad característica de Emden, con un sonido cálido y orgánico, grabado íntegramente con músicos en vivo, sin ningún elemento programado. Te dejamos entonces a Nicolás Emden con Coraje, aquí en el Pabellón Patrio.

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5: Índigo es la tercera publicación del trío santiaguino Estropajos. En sus palabras, se trata de una pieza más solemne y depresiva que avanza entre pasajes contenidos, coros pesados y un final potente. Vamos a escucharla, se llama Índigo. Te dejamos a Estropajos en Pabellón Patrio.

Coincidiendo con la salida de su disco, Pope Joan publica el video en formato sinfónico de la canción Este Sueño. La obra es de carácter conceptual y se inspira en la leyenda de la papisa Juana. Te dejamos Este Sueño. Escuchemos a Pope Joan en Pabellón Patrio.

Telier es el adelanto de lo que será el próximo trabajo de Champú La Banda, 1 y 0. Como su título indica, el track se inspira en la poética y nostalgia del recordado escritor Jorge Telier. A través de una atmósfera íntima y melancólica, la canción retrata un recorrido por un entorno que ya no es como antes, plazas desaparecidas, espacios abandonados y recuerdos que persisten entre ruinas y malezas. Te dejamos Telier, lo nuevo de Champú La Banda.

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1: Lo nuevo del conjunto liderado por Carmen Gloria Narváez, fundadora de Emociones Clandestinas. Nos referimos a la banda De Emociones. Es una composición que destila la esencia pura del rock de Concepción, caracterizado por su actitud desafiante y guitarras enérgicas. Vamos a escuchar a De Emociones, que nos presenta en Pabellón Patrio. Veneno.

Vamos es el segundo sencillo publicado por el conjunto Antes que disparen, y se suma a El invierno, que fue publicado semanas atrás como parte de una trilogía sonora. Este flamante track evoca el indie rock con reminiscencias andinas. Fue producido por Gonzalo Planet y grabado en el estudio Andes Empire junto a otros miembros de Matorral. Vamos a escuchar a la banda Antes que disparen con esa canción que se llama Vamos.

como una canción que camina entre la libertad interpretativa y también la introspección. Martin Tyler presenta su nuevo single, una suite que integra elementos del rock, el rock alternativo y el sonido progresivo, con una fuerte carga emocional y narrativa que remite a la estética de los años 70 y 80. Vamos a escuchar entonces a Martin Tyler, que nos deja en Pabellón Patrio esta canción que se llama La Melancolía.

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2: 4 de la tarde, 15 minutos.

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1: 5 de la tarde, 30 minutos.

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9: 5:55 PM.
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Hola, hola, hola, ¿qué tal, gentiles auditores? Ya estamos un día más con ustedes aquí en Aquí Canta México, lindo y querido. Bienvenido, bienvenido nuevamente, porque estamos felices de estar aquí en la Radio Regalona de la región del Maule. 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Luego le dijo el lugar exacto, gentiles amigos. 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Ahora póngase cómodo porque arrancamos con y vamos a bailar este día jueves con estas canciones lindas del país del norte. Póngale, mi negro.

Otro día más disfrutando de las mejores canciones del país del norte, las lindas canciones. ¿Cómo no recordar Chihuahua, El Paso, Zacatecas, Bueno, todos los fines de semana, Local Montana ofrece ricos pollos asados para reserva. 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Vamos entonces a continuar recordando estas lindas canciones del país del norte. 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En fin, lo van a atender pero espectacularmente bien. Póngase cómodo porque ya continuamos con más canciones del mero México.

Compartiendo esta linda amistad, hoy día jueves, estamos próximos al fin de semana. El Departamento de Tránsito informa a la comunidad que actualmente existen horas disponibles para realizar la renovación de licencia de conducir en el Departamento de Tránsito y Transporte de la Ilustre Municipalidad de Yerbas Buenas. Se recuerda además que una persona puede renovar su licencia de conducir en cualquier comuna del país, independientemente de donde haya obtenido originalmente, este documento. Ante cualquier duda o consulta a los vecinos y vecinas, pueden comunicarse al siguiente fono WhatsApp, más 569-6614-0052. Vamos a continuar con más canciones de la música linda del país del norte, gentiles auditores, porque la vida es linda, la vida junto a la radio cristalina es preciosísima. Bueno, el Consejo de Administración de la Cooperativa de Servicio Sanitario Rural El Bosque de Panimávida Limitada cita a Junta General de Socios para el día 6 de junio del año 26 a las 14:30 horas, 2:30 de la tarde en primera citación y a las 15 horas 3 de la tarde en segunda citación en el salón local, Salón Parroquial de Panimávida. En caso de que usted no pueda asistir, podrá enviar como representante a un socio de la cooperativa mediante un simple poder, lógicamente. Los demás casos de poder deberán ser firmados ante notario. El plazo para la entrega del poder será hasta las 12 horas del día viernes 5 de junio del año 26 en la oficina de la cooperativa. Esta junta tiene el carácter de obligatoria. El socio que no asista deberá pagar una multa de 5 luquitas que serán cobrados en la próxima boleta. ¿Qué me dice usted? Tabla, lectura del acta de

Segundo, memoria año 2025. Tercero, informe de la vigilancia. Cuarto, balance año 25. Quinto, determinación del valor de la cuota de incorporación y número de cuota de participación que deberán pagar adquirir los nuevos socios. Sexto, elección suplente. Y junta de vigilancia. Séptimo, varios temas. Consejo de la administración. Así que ya lo saben, amigos. Hablé mucho. Así que ahora, mi guacho, póngale dos canciones, dos charrasqueados para que disfrutemos de este día. Jueves. Vamos a la música.

Vamos, vamos. Así nomás, mi guacho. ¿Cómo estamos? Y ocho te llevaba para... Hoy ya son las 6:40. Hay un minuto ya. La verdad es que estamos felices, estamos venimos. Bueno, amigos, gracias por estar en sintonía. La música está espectacular, ¿eh? La música está espectacularmente buena a esta hora de la tardecita noche. Bueno, yo al principio le dije que el Consejo de Administración de la Cooperativa de Servicios Sanitarios Rural El Bosque de Panimávida, limitada, lógicamente, cita Junta General de Socios para el día 6 de junio del presente año 2026 a las 14:30 horas, 2:30 de la tarde, en primera citación, y a las 15 horas, en segunda citación, en el local Salón Parroquial de Panimávida. En caso que usted no pudiera asistir, podrá enviar como representante un socio de la cooperativa mediante un poder simple. No de más caso, el poder deberá ser firmado ante el notario, ¿eh? El plazo para la entrega del poder será hasta las 12 horas del día viernes 5 de junio del año 26 en la oficina de la cooperativa. Esta junta tiene el carácter de obligatoria y el socio que no asista deberá pagar una multa de 5 luquitas que serán cobradas en la próxima

Corazón, corazón, ahora sí me sale vos de machito, ahora sí, un corazoncito de ballena. Venimos llegando, llegando. No, así estábamos muy temprano aquí, ¿eh? La verdad que fuimos a comprar pan a la esquina, así que ya estamos tomando tecito junto a los auditores de Cristalina FM, la radio regalona de la región del Maule. Recuerde que estamos siempre junto a ustedes con ese cariño de siempre, con ese cariño que le entregamos, pero cada día de lunes a sábado. 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Bueno, yo le comenté estos días que es increíble que hay que renovar la licencia de conducir. El Departamento de Tránsito informa a la comunidad, esto es de Hierbas Buenas, de la ilustre municipalidad de Hierbas Buenas, que actualmente existen horas disponibles para realizar la renovación de licencias de conducir en el Departamento de Tránsito y Transporte. En la comuna de Hierbas Buenas, en la ilustre municipalidad. Se recuerda además que una persona puede renovar su licencia de conducir en cualquier comuna del país, independientemente de donde haya obtenido originalmente este documento. Ante cualquier duda o consulta, los vecinos y vecinas pueden comunicarse al siguiente número. Lo voy a decir lentito. Más 569-6614-0052. Repito, más 569-6614-0052. Vamos a continuar, amigos, con la música, porque tenemos que bailar ranchera hoy día y correteado. Póngale mi negro aquí.

Ah, sí, no, y los hermanos, busto, que yo te arrancara tu sincero corazón. ¿Qué me dice usted? Ya son las 18 con 58 minutos. Estamos aquí contentísimos, contentísimos. Antes de salir a comprar pan para tomar once, por eso que me demoré un poquito. Bueno, empezamos a las 6 justa. Bueno, luego le voy a dar un dato que se vende una camioneta impecable. Luego dar el dato, luego, luego. 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Saludamos a todos los amigos de Colbún y Panimá, ¿verdad? Vamos, amigos. Ay, me cansé. Oye, ¿y me das la hora, por favor? ¿Qué horas son? Bueno, ahora sí, el Consejo de Administración de la Cooperativa de Servicios Sanitarios Rural El Bosque de Panimávida Limitada cita a Junta General de Socios para el día 6 de junio de este presente año, 26, lógicamente, a las 2 y media de la tarde en primera citación y a las 15 horas, 3 de la tarde, en segunda citación en el local parroquial. Panimávida. En caso que usted no pudiera asistir, podrá enviar como representante a un socio de la cooperativa mediante poder simple en los demás casos del poder deberá ser firmado ante notario. El plazo para la entrega del poder será hasta las 12 horas del día viernes 5 de junio. De este año, lógicamente, no va a ser del año pasado, ¿no? En la oficina de la cooperativa. Esta junta tiene el carácter de obligatoria. Y el socio que no asista deberá pagar una multa de 5 lucas, ¿ah?, en la próxima boleta. Bueno, la tabla. Ahí está la tabla. La tabla, lectura del acta anterior, 2, memoria año 25, informe de vigilancia, la Junta de Vigilancia, el cuarto balance año 2025, quinto determinación del valor de cuota de incorporación y número de cuota de participación que deberán pagar adquirir los nuevos obvios, los nuevos socios, elección suplente, junta de vigilancia y siete varios, consejo de la administración. Le voy a contar que se ofrece una persona para realizar labores de casa, aseo, disponibilidad inmediata. Interesado en contar con sus servicios, pueden comunicarse con Miriam, con Miriancita al, no, al número 978 94 49 94. Lo digo un poquito más lento. 978 94 49 94. Vamos a la música, mi guacho. Vamos a la música. 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

Sí, ahora estábamos conversando con Santiago de Chile, gentiles auditores, con Santiago de Chile. Oye, qué manera de escuchar la radio la gente hoy aquí. Yo estoy sorprendido. Saludamos en Santiago a don Genarito, ¿eh? A don Genaro que está escuchando la radio en Santiago de Chile, Chile lindo. Me estaba diciendo, oye, bueno, está buena la música, está buena la música. Yo la verdad estoy muy feliz. Hemos hecho hartos amigos acá en Panimávida y Colbún y todo, y en toda la región, ¿eh? A través de la radio cristalina FM en la frecuencia modulada. 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Mañana vamos a estar por Colbún, mañana la transita, vamos a andar por Colbún dando una vueltecita. Vamos a pasar a ver a nuestros amigos. Así que, y capaz que me compre algo ahí en la frutería, verdulería, capaz que me traiga un pollito, ¿eh? Se ofrece una persona para realizar labores de casa, aseo, lógicamente, disponibilidad inmediata. Interesado con contar con sus servicios, pueden comunicarse con Miriam Cita al fono 978-94-4994. Se lo digo de nuevo. 978-94-4994. Bueno, gentiles amigues, amigas, amigas y amigotes y amiguitos lindos, vamos a seguir compartiendo la música sin antes decirle que nuestro teléfono no está disponible. Capaz que llame Richard. Hola Richard, hola Richard, voy a llamar a Richard. Así que los saludamos a todos los amigos que están en sintonía en esta tardecita. Oiga, le cuento que el diputado García de Renovación Nacional advierte que el valor del pan puede llegar a los 3.500 pesos por la crisis de la agricultura. Así que imagínese usted, vamos a tener que comer pura tortilla no haya en casa, ¿eh? Bueno, ¿qué quiere que yo le comente? Porque antes decía, ¿qué quiere que yo le diga? Me dijeron, no, tengo que cambiar la manera de pensar. 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Y yo luego se lo hacérselo y el teléfono, ¿por qué no también? Por ahora, vamos a la música, mi guacho. Pongámosle cueca nomás. No, porque...

ay nomás, soy Rancherito y esta canción. Amigos, ¿saben? 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Bueno, ayer o anteayer nos llamó la señora Patricia Espinosa, que quería ubicar a la señora María del Carmen Espinosa Garrido por un asunto en un billetito de una posesión efectiva por ahí. No sé si habrá aparecido la señora, habrá aparecido, porque cuando hay billetito aparecimos todos por la reflauta. Así que bueno, vamos a decirle que Ferry Call es una gran ferretería al servicio de Colbún y toda la región del Maule. 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Esto es algo bueno para nuestra región, sobre todo para Animalia y Colbún. Vamos a la música, mi guacho, vamos a la música, aprovechemos que nos quedan ya unos minutitos.

0: amigos, y hoy llegó la hora de pegarnos el pollito, ¿eh? Tenemos que irnos porque viene nuestro programa de la radio, ¿ah? Así que ha sido un agrado. Yo me van a disculpar, pero me mandó la Josefa a comprar pan aquí. Don Luis me mandó a darle la camioneta. Tuve que darle la camioneta al jefe, así que me demoré por la recresta. No, si no estoy arrastrado. No, bajo ningún punto de vista. Saludamos a la señora Alicia, a Lauri, a toda la gente, ¿eh? Y nos vamos a ir con último temita. Bueno, vamos al tiro. Bueno, el director sabe. Nos vemos, viejo, mañana. Nos vemos mañana. Chao.
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5: 7 de la tarde, 32 minutos.
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